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0: Entre éxito y éxito hacemos un pequeño alto en el camino para conectar con nuestro compañero Blasedo Martín. ¡Buenos días, Blasedo!
2: Hola, buenos días, Nicolás, por decir algo, ¿eh? Soy Blasedo. Hoy me he levantado más mosqueado que el fontanero del Titanic, ¿eh? ¡Ay, madre mía! Ustedes también lo han notado, ¿no? Porque si no, vayan a mirar el ticket de la compra que han hecho recientemente, que lo mismo tienen que pedir un préstamo para pagarlo. Yo ya estoy hasta los mismísimos precios, ¿eh? ¿Ha visto usted cómo han subido las cosas? El precio que han tomado ciertas cosas en el supermercado. Es que uno se pregunta, ¿esto qué es? ¿Un supermercado o un portal de subasta? Porque el tomate, hace unos años el kilo de tomate de ensalada costaba nada y menos, pero ahora que no estamos comprando caviar. Uno siempre ha pensado, bueno, son solamente 30 céntimos. 30 céntimos, claro, porque 30 céntimos es una minucia, ¿verdad? Eso no es nada. Si total es lo que uno pierde en el monedero buscando las moneditas. Pero es que los 30 céntimos se repite con la pera, se repite con la manzana, se repite con el conejo, con el pollo, con el cerdo. ¿Qué es lo que pasa entonces? Que uno en el supermercado parece que está comprando un chalet en Marbella en vez de un kilo de plátano. ¿Y el precio de las galletas de forma de dinosaurio? Yo soy un enamorado de esas galletas, pero se han puesto a un precio que parece que las tienen que desenterrar como si fueran fósiles de galletas de dinosaurio. Vamos, estarán hechas con aceite. Y luego el aceite de oliva. Hay que ver el aceite de oliva cómo se ha puesto. Ese maná de los dioses que antes no superaba los 4 euros, pero que ahora el aceite de oliva, vamos, es oro líquido, ¿eh? Hay que ver los precios que tiene todo. Por eso ahora ya no hay banco en los locales, donde antes había banco, ahora están poniendo supermercados, porque son mucho más rentables. Y hablando de aceite, ¿saben ustedes qué es lo que hacen 7 cómicos en Jaén en medio de un olivar? Aceite rey. Y no sigo con los precios que están poniendo los supermercados, porque es que las cosas son increíblemente más caras. Yo para esto no tengo solución, desde luego, ¿eh? Aún recuerdo cuando con 5 euros podías traer de la tienda un queso viejo, una bandeja de gamba, una botella de buen vino y unos chicles que había en el expositor junto a la cajera. Pero claro que ahora han puesto cámara. Ahora ir con un billete de 5 euros es más inútil que una llave inglesa de goma. Buenos días, tengan ustedes.

Un espacio esperado por todos y un espacio que ocupa también en tu corazón. La colaboración de la malagueña con Ana Mena y el grande de Enrique Iglesias. Juntos, todo un temazo que aquí y ahora

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0: nuevamente el single titulado tal que así. Poquito a poco, Andy Morales, el gaditano, sigue subiendo como la espuma. Un abrazo, Andy. Gracias por ser como eres. Y gracias también a ti por conectar con esta radio y que estamos compartiendo este buen ratito. Acompáñanos porque nos queda mucho por delante.
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0: Esto le va a encantar a los que ya pintan canas como yo, porque OBK regresa tras 12 años con nuevos temas.

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0: Juan

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1: Pero qué bonita canción esta de Ecio Oliva junto a Carlos Baute, titulada Sevilla.

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0: Entre éxito y éxito hacemos un pequeño alto en el camino para conectar con nuestro compañero Blasedo Martín. ¡Buenos días, Blasedo!
2: Hola, buenos días, Nicolás, por decir algo, ¿eh? Soy Blasedo. Hoy me he levantado más mosqueado que el fontanero del Titanic, ¿eh? ¡Ay, madre mía! Ustedes también lo han notado, ¿no? Porque si no, vayan a mirar el ticket de la compra que han hecho recientemente, que lo mismo tienen que pedir un préstamo para pagarlo. Yo ya estoy hasta los mismísimos precios, ¿eh? ¿Ha visto usted cómo han subido las cosas? El precio que han tomado ciertas cosas en el supermercado. Es que uno se pregunta, ¿esto qué es? ¿Un supermercado o un portal de subasta? Porque el tomate, hace unos años el kilo de tomate de ensalada costaba nada y menos, pero ahora que no estamos comprando caviar. Uno siempre ha pensado, bueno, son solamente 30 céntimos. 30 céntimos, claro, porque 30 céntimos es una minucia, ¿verdad? Eso no es nada. Si total, es lo que uno pierde en el monedero buscando las moneditas. Pero es que los 30 céntimos se repite con la pera, se repite con la manzana, se repite con el conejo, con el pollo, con el cerdo. ¿Qué es lo que pasa entonces? Que uno en el supermercado parece que está comprando un chalet en Marbella en vez de un kilo de plátano. ¿Y el precio de las galletas de forma de dinosaurio? Que yo soy un enamorado de esas galletas, pero se han puesto a un precio que parece que las tienen que desenterrar como si fueran fósiles de galletas de dinosaurio. Vamos, estarán hechas con aceite. Y luego el aceite de oliva. Hay que ver el aceite de oliva cómo se ha puesto. Ese maná de los dioses que antes no superaba los 4 euros, pero que ahora el aceite de oliva, vamos, es oro líquido, ¿eh? Hay que ver los precios que tiene todo. Por eso ahora ya no hay banco en los locales, donde antes había banco, ahora están poniendo supermercado, porque son mucho más rentables. Y hablando de aceite, ¿saben ustedes qué es lo que hacen 7 cómicos en Jaén en medio de un olivar? Aceite rey. Y no sigo con los precios que están poniendo los supermercados, porque es que las cosas son increíblemente más caras. Yo para esto no tengo solución, desde luego, ¿eh? Aún recuerdo cuando con 5 euros podías traer de la tienda un queso viejo, una bandeja de gamba, una botella de buen vino y unos chicles que había en el expositor junto a la cajera. Pero claro que ahora han puesto cámara. Ahora ahí con un billete de 5 euros es más inútil que una llave inglesa de goma. Buenos días, tengan ustedes.

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1: Un espacio esperado por todos y un espacio que ocupa también en tu corazón. La colaboración de la malagueña con Ana Mena y el grande de Enrique Iglesias. Juntos, todo un temazo que aquí ahora, en esta tu estación de radio, pues lo estamos compartiendo.
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1: Quédate bien con este nombre. Ella se llama Nadine, sevillana por los cuatro costados, mujer creativa, curiosa y de naturaleza inquieta. Un single titulado Aire y Respirar.

0: nuevamente el single titulado tal que así. Poquito a poco, Andy Morales, el gaditano, sigue subiendo como la espuma. Un abrazo, Andy. Gracias por ser como eres. Y gracias también a ti por conectar con esta radio y que estamos compartiendo este buen ratito. Acompáñanos porque nos queda mucho por delante.
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0: Esto le va a encantar a los que ya pintan canas como yo, porque OBK regresa tras 12 años con nuevos temas.

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0: ¡Qué buena, qué bonita colaboración la de Jonas Santos y Kevin Lewis!
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0: La madrileña arrastrando con nuevos temas y nuevos sonidos. La beba, tóxica y cara.

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1: Muy buenas tardes, amigos sevillaneros. Bienvenidos a Sevillanas de Real Betis Radio, programa patrocinado por la compañía discográfica Adriático Records. En las dos próximas entregas vamos a escuchar las nuevas sevillanas de este año 2026, un año donde solo han salido al mercado tres discos de sevillanas. Si el pasado año fueron cuatro, este año nos han llegado tres: el de Guadaljarafe, el de la familia Pérez Vera y el de Brisa de la Puebla. Como podéis comprobar, vamos de mal en peor. Ojalá pase esta moda del single lo antes posible y los artistas de las sevillanas recuperen las buenas costumbres de grabar discos completos, entre otras cosas, porque los autores dejarán de escribir ya que no hay posibilidades de colocar los temas. El día que los autores y compositores abandonen el género, los artistas tendrán que crear sus propios temas, que ya muchos lo hacen, con lo que conlleva eso, o tendrán que grabar versiones de años anteriores. Vamos a comenzar con este volumen 1 escuchando una de las sevillanas del disco Pasión y Música, de Guadaljarafe, un disco que incluye un pequeño homenaje a Manuel Marbizón titulado Sevilla.

María Jesús y Lara Salizón están de aniversario. Cumplen 30 años encima de los escenarios y para ello han grabado Las Sevillanas, Para Ti Mi Alegría, dedicada a todos sus seguidores.

Una de las grandes noticias de este año ha sido el regreso al mundo discográfico del grupo Cantares de Huelva. Llevaban casi 10 años sin grabar nada. Vamos a escuchar el primero de los dos singles que han grabado, una sevillana de Sánchez de Paco y Carlos Quintero, tituladas Durmiendo Contigo.

Los del Guadalquivir están de vuelta, aunque nunca se habían ido. Llevan más de 50 años encima de los escenarios y este año nos presentan Ya vuelven las sevillanas. Alegría con los del Guadalquivir.

De los tres discos que se han grabado en esta primavera, otro corresponde a la familia Pérez Vera. En particular ha sido José Luis Pérez Vera el que ha grabado en compañía de su padre Juan Rafael y de su tío Feliciano. Vamos a escuchar un pequeño popurrí de sevillanas de esta familia titulado ¿Dónde está preso tu aroma?

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1: Manuel Horta ha querido este año juntarse con los cantores de Hispalis y de este experimento no podría salir nada malo. Vamos a escuchar La Reina de las Fiestas. ¿Quién podría ser?

Otro retorno en esta primavera 2026 al mercado discográfico lo han hecho el grupo Marisma, grupo que está formado por Rafael Vargas y Manuel Rincón. Vamos a escuchar unas simpáticas sevillanas de feria tituladas Deshojando el Almanaque, ir preparando el chocolate con churros. Se la dedico a mi amigo Felipe. Deshojando.

Estamos ante el debut discográfico del grupo Brisa de la Puebla. Desde la ribera del Guadalquivir nos llegan estos cuatro componentes con un pequeño homenaje a sus admirados maestros, los Romeros de la Puebla. Con letra y música de Paco Coria, a los maestros.

0: Manuel Durán está celebrando un aniversario muy singular, el 15 aniversario de sus sevillanas Pregón de Jazmines, y la ha vuelto a grabar con nueva producción musical de Emilio Gallardo y, por supuesto, con nueva voz de Manuel Durán. Pregón de Jazmines.
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Vamos a escuchar a continuación las voces de Cristian Guerrero y Carmen Salguero con unas sevillanas de amor gitano.

Y para despedir este primer volumen de Sevillanas 2026, vamos a escuchar las sevillanas de Javi Fernández, El Señor del Compás. Una de las dos únicas sevillanas cofrades grabadas este año, con letras de Muñoz Camacho, música de Javi Fernández y arreglos sinfónicos de José Antonio Martín, El Señor del Compás.

Y hasta aquí llegó una nueva entrega de Sevillanas en Real Betis Radio, programa patrocinado por la compañía discográfica Adriático Records. La próxima semana tendremos el volumen 2 de Sevillanas 2026. En los controles técnicos ha estado Quique Macías. Os saluda vuestro amigo Javier Montiel y al mal tiempo, Sevillanas.

Saludos, ¿qué tal? Muy buenas. Bienvenidos a su casa, bienvenidos a esta edición de Hora Betis. Hoy miércoles 19 de agosto del año 2026. 57.650 abonados. Hemos cerrado el periodo de alta con esta histórica, ponemos en mayúscula, histórica cifra. El club alcanza un nuevo récord de socios con asiento tras completar el proceso de nuevas altas para la temporada 2026-2027. Era la cifra fijada como número clausus para esta campaña. Repito, 57.650. Pues tenemos 57.650 abonados con asiento. Enhorabuena, ¿eh?, a todos los aficionados que pueden venir, tienen el derecho con su carnet de tener un asiento para la temporada que viene, porque no es nada fácil, bueno, para la temporada que viene, no, para la temporada que va a comenzar ya, no es nada fácil porque la lista de espera se sigue engrandando año tras año. Al final, bueno, es increíble las ganas de Betis que hay, como siempre, y se ve reflejada en estas estadísticas. Qué bonitos ambientes, como siempre, vamos a vivir esta temporada. Además, una temporada marcada por la vuelta a la UEFA Champions League 21 años después. Y ojo, porque si quieres estar en esa lista de espera, si quieres ser socio soibético, en este caso sin asiento, el club ha informado que amplía hasta el próximo 30 de agosto el plazo de renovación de los carnets soibético. Así que bueno, pues ya saben, hasta el 30 de agosto. Así que, como digo, enhorabuena, 57.650 abonados, récord de socios con asiento en la historia del Real Betis Balompié. Hay ganas de Betis. Y se ve un Real Betis Balompié que hoy ha completado el penúltimo entrenamiento antes del debut liguero frente al conjunto de la Real Sociedad, con la novedad de Héctor Bellerín, el lateral catalán. Se ha entrenado al mismo ritmo que el resto de sus compañeros. Yo creo que es una magnífica noticia. Héctor Bellerín, a ver si llega, apura sus opciones para llegar al partido frente al conjunto de la Real Sociedad. Un entrenamiento donde Abde ha vuelto a completar la totalidad de la sesión de trabajo sin ningún tipo de problema. También tenemos que hablar de los jugadores, los nuevos fichajes. No va a haber problemas en la inscripción. Ya está inscrito en la web de la Liga Fran García y Facundo Bernal y Diego Conde también. En las próximas horas van a estar inscritos. No va a haber problema. Es verdad que Diego Conde, por lesión, no llega al partido. Pero antes de ese primer partido van a estar inscritos los tres fichajes hasta la fecha de Real Betis Balompié. Ya saben, hay muchos nombres de los que se está hablando. Rumorología nosotros no podemos dar. Y bueno, pues cuando sean oficiales, esos nombres que están sonando, una vez que ya sea oficial, pues evidentemente hablaremos de ellos. Pero a mí, a día de hoy, los tres fichajes del Betis son Diego Conde, Facundo Bernal y Fran García. Daremos información de servicio. Hoy también hablaremos del Real Betis Féminas y de mucho más aquí en este Hora Betis, como digo, de hoy miércoles 19 de agosto. Está Quique Macías en la técnica. Comenzamos.

0: Comenzamos, zarpamos aquí en Hora Betis. Está por aquí Iván Díaz. Hola Iván, ¿qué tal? Muy buenas.
1: ¿Qué tal, Julio? Muy buena.
0: Bueno, el amor por el Real Betis Balompié, cifra histórica. Tenemos la cifra más alta en la historia del Real Betis Balompié de abonados con asiento, 57.650. Enhorabuena, como digo, a todos.
1: ¿Qué a mí cifra, también, ¿no?
0: Sí, hombre, a todos los que formamos también parte de la familia de RTV Betis, todos, por supuesto, somos abonados del club. Y yo creo que, bueno, pues una cifra que habla bien a las claras de las ganas inmensas que hay de Betis.
1: Sí, todos tenemos muchas ganas de que el árbitro pite el viernes el comienzo del partido, que eche a rodar, ver a los nuestros vestidos de corto y ver ese inicio de una liga que se antoja ilusionante, cuanto menos.
0: Qué ganas del ambiente también que va a haber, que va a ser espectacular este próximo viernes. Pasado mañana, queda poquito más de 48 horas para que eche a rodar el balón de manera oficial para el Betis de Manuel Pellegrini en esta temporada. Lo he dicho ahora en titulares. Iván, que no haya nerviosismo, los jugadores, los nuevos fichajes, todos van a estar inscritos. Ya de hecho está Fran García en la web de la Liga. En las próximas horas va a pasar lo mismo con Facundo Bernal y con Diego Conde. No va a estar disponible Diego Conde por lesión, pero tanto Facundo como Fran García, que nadie se preocupe, no va a haber ningún tipo de problemas, como por desgracia ha habido otros años, ya no solo en el Betis, sino en otros clubes de primera división que también están haciendo un caje de bolillos para inscribir a los jugadores antes de esta próxima jornada. Van a estar disponibles para Manuel Pellegrini.
1: Sí, no sabemos si formarán parte del once que está ensayando Manuel Pellegrini, pero es cierto que son dos futbolistas a destacar en esta pretemporada, dos de los jugadores con más minutos de todo este stage veraniego, de toda esta pretemporada, y dos futbolistas importantes, dos caras nuevas que han encandilado a la afición, Fran García, que ya venía con ese caché, y Facundo Bernal, que a base de rendimiento también se ha hecho con un hueco ya en el ojito de derecho de los béticos, ya lo tienen ahí en mente. Un jugador que está realizando muy buenas actuaciones, que a mí personalmente me ha sorprendido gratamente para bien y que tengo muchas ganas de verlos a los dos vestidos de corto.
0: Sí, son dos futbolistas que sabemos que lo hemos visto ya en pretemporada, el nivel tan alto que tienen. Un entrenamiento el día de hoy que ha contado con la novedad de Héctor Bellerín. Yo creo que es una magnífica noticia, ha acabado con molestias el duelo frente al conjunto del Inter de Milán y bueno, pues esperemos que pueda estar disponible, pueda ser citado por Manuel Pellegrini, porque es muy importante tener al lateral enchufado, un jugador que la temporada pasada realizó una muy buena temporada. Así que Héctor Bellerín ha sido la principal novedad. De un entrenamiento más, ha entrenado con el equipo. Yo creo que no hay género de duda de que va a estar en la convocatoria el futbolista marroquí del Real Betis Balompié.
1: Sí, Julio, y un poco poético que se recupere o que vuelva con Bellerín con el grupo y lo haga también Guedes en la Real Sociedad. Son dos jugadores a tener en cuenta, dos jugadores importantes. Y con respecto a Abde, pues sí, la noticia de que el marroquí siga ejercitándose a las órdenes de Pellegrini, de que vaya a estar disponible, son una señal positiva para el Betis de cara a este primer partido liguero, porque es una pieza importante, ya lo veníamos hablando, que es un jugador que el año pasado superó las dos cifras tanto en goles como en asistencia, un jugador trascendental para el sistema. Y un jugador que está llamado a ser clave en una temporada más.
0: Y otra jornada más, han entrenado varios canteranos con el primer equipo del Real Betis Balompié. Ha estado Ricardo Funes Rica, ha estado Oscar Masqué, también ha estado Borja Alonso y un guardameta que hemos fichado recientemente de la Gimnástica Segoviana, que viene para reforzar la portería verde y blanca en los escalafones inferiores, Alejandro Postigo. Pues ha entrenado, al igual que Manu González, que casi que ya, como la temporada pasada nos pasaba, ¿verdad? Con Ángel Ortiz y Pablo García, vamos a dejar de nombrarle como novedad de canterano en el entrenamiento, porque es un portero que va a estar toda la temporada en la dinámica del primer equipo.
1: Sí, y ese apodo de canterano hacemos mal quitándoselo a Pablo García, Ángel Ortiz, porque son jugadores curtidos aquí, son jugadores que se han forjado en el laboratorio, como yo le digo, de verde y blanco. Futbolistas a tener en cuenta, por supuesto, Ángel Ortiz, que si Bellerín no se recupera, pues estará ahí partiendo del once titular. Y si lo está, pues discutirán los dos para ver quién se lleva el premio. Dos futbolistas, además, Bellerín y Ángel Ortiz, que han marcado cifras idénticas de minutos durante la pretemporada. Y como veníamos hablando, ¿no? Es muy buena señal que la cantera siga asomándose al primer equipo. Es una buena noticia para todos y para los béticos, que nos alegramos mucho de verlos ahí.
0: Va a haber un ambientazo, aún así todavía quedan entradas, últimas entradas disponibles. Lo podéis comprar a través de la web del Real Betis Balompié en el apartado de taquilla o incluso en el Twitter del Betis. Ahora mismo el primer tuit que hay es un enlace que te lleva directamente a la taquilla online del Real Betis Balompié para poder comprar las entradas desde 20 euros. Yo creo que, Iván, precio muy competitivo, precio asequible para ver el primer partido de liga.
1: Esperemos que los más rezagados que están todavía en la playa o de ferias por ahí, ¿no? Pues que se den cuenta de que el Betis juega el viernes su primer partido, que todos tenemos que estar apoyando porque todos vamos a sumar, todos debemos aportar nuestro granito de arena para conseguir la primera victoria. Y sí, un precio muy asequible. Yo ya te digo que con mi abono no me hace falta.
0: Oye, vamos a dar ahora una información también de servicio importante, Iván, porque bueno, después de este partido tenemos doble enfrentamiento en la capital del Turia, en Valencia, ante el Valencia y ante el Levante. Frente al Levante ya están disponibles las entradas para los béticos que quieran acompañar al equipo en el Ciudad de Valencia.
1: Sí, así es. Ya está abierto el proceso de solicitud de entradas para esa jornada 3, que se disputará, recordamos, el 29 de agosto a las 5 de la tarde de momento. 626 entradas disponibles a disposición de los béticos a 30 euros en esa esquina de Fondo Norte, en esa grada visitante, ¿vale? Tenemos en cuenta que los criterios de asignación son los ya mencionados anteriormente, por antigüedad o por sorteo. Son 438 entradas para socios abonados, 219 que se repartirán por antigüedad y 219 que se llevarán a sorteo. Por su parte, 62 entradas para Soy Bético. Si eran 438 entradas para socios abonados, 62 son para Soy Bético. Y se atenderá, en este caso, primero a residentes del área geográfica en cuestión. En este caso, la Comunidad Valenciana. Por último, 126 entradas que quedan libres para peñas, con criterios también de proximidad y sorteo. En cuanto a los plazos, pues desde el 18 de agosto, desde el pasado martes, desde ayer, hasta el 20 de agosto a las 23:59 estará disponible ese plazo de solicitud. Si usted la quiere solicitar, pues hasta las 23:59 de mañana jueves lo tiene disponible. En el apartado Mi Betis, tanto en la web como en la aplicación, se escribe uno y abona el precio de la entrada. Ya luego veremos si le toca o no. Será el 21 de agosto con una comunicación que tendrá lugar vía mail o en el área privada de socios, y por último también en la app oficial también estarán disponibles esa comunicación, esa confirmación de que usted está correspondido con esa entrada o no lo está. Si no te toca la entrada, pues inmediatamente te devuelven el importe y los agraciados tendrán 48 horas, lo repito, 48 horas para confirmar que quieren esa entrada, que quieren acudir a apoyar al equipo, al Ciudad de Valencia. Para esa recogida de entradas no hay todavía demasiada información, pero bueno, una vez finalizados los plazos, el club confirmará a cada uno de los agraciados con la asistencia el proceso, ¿no?, que tendrá que seguir. 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
0: Seguro que va a haber un auténtico ambientazo también en las gradas visitantes, tanto de Mestalla como del Estadio Ciudad de Valencia. Ahora vamos a volver a repetir, porque hay que insistir en el tema del wallet. Vamos a poner ahora un sonido explicando, como ayer hizo perfectamente Iván Díaz, cómo puedes tener tu carnet virtual. Es decir, a golpe de clic en tu móvil, tener el carnet del Real Betis Balompié sin necesidad de tener que traer el carnet físico, o si pierdes el carnet físico, tienes siempre en tu móvil, a través de Wallet, el carnet del Real Betis Balompié, el abono virtual. Vamos a escuchar cómo se hace el proceso.
2: Para tener el abono en tu móvil a través de la aplicación del Real Betis, siga los siguientes pasos. 1. 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Una vez dentro del área personal, hacer clic en Gestionar mi abono. 5. 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A continuación aparecerán dos enlaces: Añadir a Google Wallet o Añadir a carpeta de Apple. hay que seleccionar la opción que corresponda en función del dispositivo que el usuario disponga, iOS o Android. 7. Hacer clic en Añadir para su instalación en el teléfono móvil. 8. Una vez completado este proceso, el abonado ya tendrá su carnet digital en la aplicación de Apple o Google Wallet.
0: Pues ya lo saben, ¿eh? El carnet digital de Real Betis Balompié, siguen esos pasos, es muy intuitivo. Una vez que tiene el móvil en la mano, parece más farragoso escuchando la aplicación, pero es muy intuitivo y puedes tener tu carnet del Real Betis Balompié. Ayer hablábamos con Santi Roldán y hoy queremos hablar con otro compañero de esta casa que le vais a ver el viernes en el Día del Betis. Vuelve el programa estrella de esta casa y vuelve uno de nuestros compañeros estrella, como es Pierluigi Cherubino. Hola, Pierluigi. ¿Qué tal? Muy buenas.
3: Hola, buenas tardes. ¿Qué tal? ¿Cómo estás?
0: Bueno, Pierre, ayer lo hablábamos con Santi. ¿Cuántas ganas tienes de ver a la compañera Valeria? Que te dé esos retoquitos en la cara. ¿Cuántas ganas tienes de ver los focos, plató, césped? Me imagino que deseando de que vuelva a empezar todo, ¿no?
3: Sí, hombre. Yo creo que como previa está súper bien. Lo echamos mucho de menos en esos momentos claves con Valeria y con la gente y con el plató, con todo, y luego, por supuesto, no pisar el césped y llegar a lo más importante, que es volver a ver a nuestro Betis, ¿no?
0: Oye, Pierre, ¿qué sensación te ha dado esta pretemporada? Partidos de primerísimo nivel, buena imagen del Real Betis Balompié, a pesar de las muchas ausencias, el tema de los mundialistas, el tema de los jugadores con molestia. ¿Con qué sensación ha acabado Pierluigi Cherubino después de estos 8 partidos de pretemporada?
3: Pues muy buena, porque es verdad que los resultados, aunque, bueno, siempre cuenta que lo importante es el trabajo que se hace, el desarrollo de cómo van los partidos, pero yo creo que los resultados también a veces son importantes, ¿no? Partidos como el del Arsenal, que son partidos que te puedes llegar a encontrar esta temporada, ahora que ya estamos en Champions, es donde tiene que estar el Betis. Yo creo que ha sido una pretemporada muy buena, ¿no? Sobre todo, pues como vemos que el míster sigue haciendo jugar a todos los futbolistas prácticamente, todos van a ser importantes si están en la plantilla, y sobre todo el grupo que hay, ¿no? Yo creo que el grupo que hay ya se ve que ha sido una de las claves en el Betis de estas temporadas, y estoy segura que en esta que inicia va a ser igual.
0: Por cierto, Pierre, ¿qué tal ha ido el verano? No sé si has visto mucho fútbol allí en Tenerife, un Tenerife que, por cierto, ha vuelto a segunda. ¿Cómo ha ido estas semanas de verano?
3: Bueno, muy bien. Yo creo que al final, entre todos viendo el Mundial, ¿no? Que, bueno, con la alegría de conseguir España la segunda estrella y luego ya con la pretemporada. Y, bueno, tampoco he tenido mucho tiempo porque es verdad que mi hija se casa ahora en septiembre y los preparativos son importantes.
0: Enhorabuena. No sabíamos ese dato. Bueno, y de cara al partido, Pierre, partido importante, rival directo como la Real Sociedad, que se nos da muy bien. De los últimos 6 partidos contra la Real en casa hemos ganado 4, solo hemos perdido 1. ¿Cómo ves también el estreno ante un equipo que históricamente, en los últimos años, sobre todo desde la era Pellegrini, es rival directo por los puestos europeos?
3: Sí, está claro, ¿no? Yo creo que la Real... a excepción de la temporada pasada, que tuvo un bache al principio, hasta que llegó el entrenador nuevo y consiguió ganar la Copa y rendir a un gran nivel, yo creo que incluso la temporada pasada pensamos que era nuestro gran rival para optar a la quinta plaza, ¿no? Hasta que ganó la Copa del Rey y ya se dejó ir prácticamente. Pero creo que va a ser un partido para iniciar la campaña espectacular, ¿no? Seguramente haya un ambiente fenomenal, porque a pesar del calor y la fecha, la gente quiere ver al Betis, y yo creo que va a ser un partido, bueno, de buen fútbol, de gran fútbol, porque los dos equipos queremos la pelota, y donde es verdad que estamos ansiosos por ver jugar a los futbolistas del Betis, ¿no? Creo que va a ser, bueno, un partido entre dos equipos que van a volver a pelear por los puestos de arriba, y ojalá empecemos en casa ganando, que sería muy importante.
0: Sería evidentemente muy importante empezar con ese buen pie. Pierre, tú que has sido futbolista profesional y de los muy buenos, ¿cómo se gestiona la semana previa, bueno, la semana misma al inicio del campeonato? Me imagino que las ganas aparecen, ¿no?
3: Sí, aparte, bueno, un poco anormal porque el Betis no ha empezado como otros equipos, ¿no? El Betis es lo que se jugaba ese fin de semana primero de la Liga, pues todavía estamos jugando partido amistoso y esperando a este viernes para iniciar, ¿no? Yo creo que es verdad que los futbolistas tendrán muchísimas ganas. Además, el calendario al final nos había dado, nos había puesto la posibilidad de empezar fuera. No se hizo así por saltarnos la primera jornada y empezar en la Cartuja, en nuestra casa, con nuestra gente. Yo creo que va a ser un toque importante.
0: Por cierto, Pierre, 57.000, hablabas de nuestra gente de la Cartuja, 57.650 abonados. Hemos conseguido el récord de socios con asiento en la historia del club.
3: Sí, yo creo que es que año tras año se va sumando y se va superando, ¿no? He estado prácticamente todo el verano en Tenerife y te puedo asegurar que allí incluso hay muchísima gente, ¿no?, que me encuentro y me hablan que siempre tienen al año una fecha o dos para venir a Sevilla para ver al Betis, porque se han hecho béticos, y te lo encuentras en toda España y yo creo que ya en todo el mundo, ¿no? Creo que cada vez vamos a ser más, cada vez vamos a estar más fuertes y, bueno, jugar en la Cartuja también te da la posibilidad de tener más gente apoyando. Ya la temporada pasada fue espectacular, con un gran resultado final, y estoy convencido que en esta, aparte de batir el récord en abonados, vamos a volver a hacer cosas muy importantes.
0: Bueno, Pierre, te dejamos, que tenemos muchas ganas de verte ya este viernes, y bueno, que empecemos con buen pie, como bien has comentado, porque hay que empezar, como decimos, con la flechita hacia arriba. Se viene un año muy importante, muy ilusionante, muy exigente, y hay que empezar desde el kilómetro cero con buen pie.
3: Seguro que el viernes va a ser un día importante para el club, para la afición, para los futbolistas, y vamos a empezar con victoria.
0: Pues muchísimas gracias, Pierluigi Cherubino. Este viernes te vemos en el Día del Betis. Un abrazo.

0: Pierluigi Cherubini es un talento canario tremendo, aunque nació en Roma, al igual que Enzo Fierro, canterano del Real Betis Balompié, Iván, que renueva con el conjunto verde y blanco.
1: Así es, un Enzo Fierro que nos ahogó. Se veía muy contento en las declaraciones que le daba a nuestros compañeros del club, este media punta canario que llegó en 2023, nació en 2007, por cierto, que renueva hasta 2029, un futbolista que juega de media punta, como decía, pero que tiene un olfato goleador tremendo. Para el que no lo conozca, que no le pierda la pista porque tiene muy buena pinta, ¿eh? 26 goles en 26 partidos que anotó la pasada temporada, ganador de esa Copa del Rey Juvenil, que da el salto al Betis Deportivo de Dani Fragoso. Fue el máximo goleador del Juvenil A, formado en Huracán, como futbolistas de élite, como Jeremy Pino o Roque Mesa. Y se une, este Enzo Fierro, a Morante, que renovó hasta 2030, De Sá hasta 2029, Mario Navarro hasta 2029 también, y Fabián Embalo, como jugador que prolonga su estancia aquí en Heliópolis y con el sueño, que ya lo escucharéis, de renovar por el Betis.
0: Pues vamos a escuchar a Enzo Fierro. Antes también decir que ya están todos los futbolistas del Betis inscritos en la web de la Liga. Ya aparece tanto Fran García, que aparecía desde esta mañana, como ya tanto Diego Conde como Facundo Bernal. Así que si había dudas, todas esas dudas quedan disipadas. Ahora sí, vamos a escuchar a Enzo Fierro.
2: Y sobre todo darle las gracias al club por confiar en mí. Tengo ganas de este año de ya empezar la temporada. Estoy agradecido sobre todo al Betis por confiar en mí desde un principio. Y quiero demostrarle la confianza que han puesto en mí en el campo, en el terreno de juego, sobre todo disfrutando y dando todo lo mejor de mí ya por este gran año. Sobre todo disfrutar, competir y cumplir los objetivos que tenemos, ascender y disfrutar sobre todo con el grupazo que tenemos. Pues personal, madurar, sobre todo personalmente y futbolísticamente, y dar mi mejor versión y dar todo de mí. Mi sueño aquí en el Betis es debutar con el primer equipo, disfrutar, aprender de los mejores y seguir creciendo, sobre todo.
0: Pues ahí teníamos a Enzo Fierro. Qué bien trabaja el Real Betis Balompié con la cantera, cómo ata a estos futuros valores, futuros activos del el fútbol profesional y que tanto y tan buen rendimiento están dando en nuestros escalafones inferiores.
1: Sí, así es, Julio. Los jóvenes canteranos que dependen de muchísimas cosas, de muchísimos factores, muchísimas decisiones a lo largo de su trayectoria durante la cantera. Son muchos los que trabajan en el día a día físicamente, que se cuidan con su nutrición, que se cuidan de salir, de realizar vida normal como cualquier otro chaval de su edad, y luego cualquier detalle te puede impedir que llevarte a la élite, ¿no? En el caso de Enzo Fierro, pues es un futbolista que le vemos con una cabeza muy bien amueblada, pero como otros tantos que han asomado esa patita al primer equipo, vemos a Ángel Ortiz asentado, que es un toro físicamente, no para de trabajar, no ha parado de trabajar para recuperarse de esa lesión. Manu González, que junto a Morante venían de proclamarse campeones con las categorías inferiores de la selección y que descartaron tener vacaciones como cualquier otro joven de su edad podría tener, ¿no? O como cualquier otro joven canterano, pues bueno, ellos lucharon, tenían la oportunidad de estar con el primer equipo, no la iban a dejar pasar porque es un tren que no hay que dejar pasar nunca y ahí están.
0: Pues ahora vamos a hablar en este tramo final del Real Betis Femina. Lo hemos dicho en titulares, vamos a hablar con el míster, con Marcos Tamariz. Marco, ¿qué tal? Muy buenas.
3: Hola, buenas tardes.
0: Bueno, lo primero, hace muy poquito ha sido el sorteo de la Copa de la Reina Iberdrola, primera ronda, duelo andaluz, nos ha tocado el Córdoba.
3: Sí, hace prácticamente 3 horas ha sido, y la verdad es que, bueno, yo creo que ha sido un sorteo que al final teníamos solo 2 alternativas, o sea, 3, Sporting, Málaga o Córdoba, y bueno, conocemos al Córdoba un poquito porque pudimos enfrentarnos contra ellas en pretemporada, y a priori, pues bueno, un partido que fuera de casa, seguramente será muy diferente que en pretemporada, pero la verdad es que no nos fue mal.
0: Oye, míster, estamos a las puertas de esta temporada en Segunda Federación, el equipo que se va a estrenar frente al Club de Fútbol Pozuelo de Alarcón el fin de semana del 6 de septiembre. ¿Cómo está yendo la pretemporada y cómo os afrontáis esta temporada que, bueno, pues tan exigente va a ser?
3: Bueno, la verdad es que es un proyecto totalmente nuevo, diferente, adaptado a la categoría y a la exigencia que vamos a tener, con el objetivo claro que tenemos, que es el ascenso. Así que ahora mismo pues estamos preparándolo, asentándonos, haciendo el grupo, configurando una propuesta totalmente diferente a la que teníamos el año pasado, más que nada también entendiendo un poco las demandas que va a tener la categoría, y bueno, estamos en esa y contento por el trabajo que están haciendo, que está haciendo el equipo, que la verdad que está siendo bastante bueno.
1: Mister, muy buenas. Tan decididos por el ascenso como que no descansáis ni los sábados, ¿no?
3: No, no, está claro. Aquí no nos queda otra. Ya estamos descansando prácticamente un día en semana y más que nada creemos que debemos de marcar la diferencia. Un club como el nuestro debe de estar ahí y bueno, sí, estamos trabajando toda la semana. Sí, es verdad que alguna semana hemos metido entre semana algo de descanso, pero ya nos queda la semana que viene y ya la siguiente es ya de liga. Y después viene la Copa, se va a ser un inicio de temporada bastante ajetreado y de bastante exigencia, así que queremos llegar preparados y bueno, vamos a estar un poco trabajando y la dinámica como debe ser un equipo profesional como el nuestro.
1: Y con esa carga de trabajo, ¿cómo estás viendo al equipo físicamente y también anímicamente?
3: Pues la verdad que estoy muy contento primero con la labor del cuerpo técnico y la gran preparadora física que tenemos trabajando con nosotros, que creo que está haciendo un gran trabajo, y después creo que el equipo pues ha venido en muy buen estado de forma previo, haciendo un trabajo previo bastante bueno y bastante adaptado a lo que iban a encontrarse aquí, y bueno, siempre que hemos tenido las típicas molestias, las pequeñas mini lesiones, como quien dice, de pretemporada, pero ya prácticamente todas trabajando con todas. Y creo que el equipo físicamente se encuentra en un estado óptimo, a pesar de que bueno, estamos entrando en la quinta semana de pretemporada.
0: Oye, Mister, ¿cómo es esta categoría? Una categoría que conocemos poco, la tercera categoría nacional. ¿Qué nos espera esta temporada?
3: La verdad es que es una categoría peculiar en el sentido de que encontramos a equipos del perfil Sporting Málaga, por ejemplo, que están en primera división de liga desde hace años. También nos encontramos perfiles de equipos canarios, que son equipos que tienen presupuestos muy altos y con unas condiciones diferentes también, pues bueno, por temas de subvenciones, patrocinadores, que en ese sentido pues tienen bastante, unas plantillas bastante bien configuradas para la categoría. Y luego hay equipos también quizás de un nivel un poco más bajo o digamos menos competitivo, ¿no? Entonces sí es verdad que es muy peculiar. Nosotros, evidentemente, sabiendo que es una liga de 14 equipos y que en este caso, según tenemos confirmado, van a subir 5 equipos, estamos más que obligadas al ascenso, sabiendo que bueno, que seguramente habrá equipos canarios y habrá equipos aquí también, de sobre todo a nivel andaluz, que no lo van a poner difícil.
0: ¿Y cómo se convive con ese objetivo? Porque el objetivo es subir, no hay otra de adaptarnos, no, es subir. ¿Cómo se convive con esa presión, que puede ser también una presión?
3: Bueno, no nos queda otra. Creo que el año pasado, cuando terminó la temporada, después de cómo acabó, sabíamos que teníamos que hacer reset, que si evidentemente se daba una tristeza era para que este año estuviésemos obligados a dar una alegría. Yo creo que tanto las jugadoras como el staff técnico, como en sí toda la estructura del femenino, asume este reto como algo que es, no es que sea fundamental, es que es necesario. Y de momento bien, pero bueno, en pretemporada todo va muy bien, evidentemente. Luego vendrá la temporada, pero yo la verdad es que creo que por el perfil de plantilla que tenemos, por lo que estamos viendo, por cómo está trabajando, creo y consideramos que la presión va a ser bien llevada porque vamos a tener buenos resultados.
0: Pues, Mister, muchísimas gracias por atendernos aquí en directo en Hora Betis y muchísima suerte para la temporada. Evidentemente, iremos informando puntualmente de todo lo que suceda en torno al equipo, al Real Betis Femina. Un abrazo, Mister.
3: Muchas gracias a vosotros.
0: Pues llegamos ya al final de nuestro programa de hoy. Mañana quedará solo un día para que eche a rodar el balón en la Cartuja.
1: Eso te iba a decir, Julio, un día menos para que juegue el Betis.
0: Pues muchísimas gracias, Iván Díaz. En la técnica estuvo el ingeniero Quique Macías. Habló encantado Julio Ramos. Mañana volvemos con más y mejor. Además habla Pellegrini a las 12. Hasta mañana, adiós.
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Saludos, ¿qué tal? Muy buenas. Bienvenidos a su casa, bienvenidos a esta edición de Hora Betis. Hoy miércoles 19 de agosto del año 2026. 57.650 abonados. Hemos cerrado el periodo de alta con esta histórica, ponemos en mayúscula, histórica cifra. El club alcanza un nuevo récord de socios con asiento tras completar el proceso de nuevas altas para la temporada 2026-2027. Era la cifra fijada como número clausus para esta campaña. Repito, 57.650. Pues tenemos 57.650 abonados con asiento. Enhorabuena, ¿eh?, a todos los aficionados que pueden venir, tienen el derecho con su carnet de tener un asiento para la temporada que viene, porque no es nada fácil, bueno, para la temporada que viene, no, para la temporada que va a comenzar ya, no es nada fácil porque la lista de espera se sigue agrandando año tras año. Al final, bueno, es increíble las ganas de Betis que hay, como siempre, y se ve reflejada en estas estadísticas. Qué bonitos ambientes, como siempre, vamos a vivir esta temporada, además, una temporada marcada por la vuelta a la UEFA Champions League 21 años después. Y ojo, porque si quieres estar en esa lista de espera, si quieres ser socio soibético, en este caso sin asiento, el club ha informado que amplía hasta el próximo 30 de agosto el plazo de renovación de los carnets soibético. Así que bueno, pues ya saben, hasta el 30 de agosto. Así que, como digo, enhorabuena, 57.650 abonados, récord de socios con asiento en la historia del Real Betis Balompié. Hay ganas de Betis. Y se ve un Real Betis Balompié que hoy ha completado el penúltimo entrenamiento antes del debut liguero frente al conjunto de la Real Sociedad, con la novedad de Héctor Bellerín, el lateral catalán. Se ha entrenado al mismo ritmo que el resto de sus compañeros. Yo creo que es una magnífica noticia. Héctor Bellerín, a ver si llega, apura sus opciones para llegar al partido frente al conjunto de la Real Sociedad. Un entrenamiento donde Abde ha vuelto a completar la totalidad de la sesión de trabajo sin ningún tipo de problema. También tenemos que hablar de los jugadores, los nuevos fichajes. No va a haber problemas en la inscripción. Ya está inscrito en la web de la Liga Fran García y Facundo Bernal y Diego Conde también. En las próximas horas van a estar inscritos. No va a haber problema. Es verdad que Diego Conde por lesión no llega al partido, pero antes de ese primer partido van a estar inscritos los tres fichajes hasta la fecha del Real Betis Balompié. Ya saben, hay muchos nombres de los que se está hablando. Rumorología nosotros no podemos dar, y bueno, pues cuando sean oficiales esos nombres que están sonando, una vez que ya sea oficial, pues evidentemente hablaremos de ellos. Pero a mí, a día de hoy, los tres fichajes del Betis son Diego Conde, Facundo Bernal y Fran García. Daremos información de servicio. Hoy también hablaremos del Real Betis Féminas y de mucho más aquí en este Hora Betis. Como digo, de hoy miércoles 19 de agosto. Está Quique Macías en la técnica. Comenzamos.

0: Comenzamos, zarpamos aquí en Hora Betis. Está por aquí Iván Díaz. Hola Iván, ¿qué tal? Muy buenas.
1: ¿Qué tal, Julio? Muy buena.
0: Bueno, el amor por el Real Betis Balompié, cifra histórica. Tenemos la cifra más alta en la historia del Real Betis Balompié de abonados con asiento, 57.650. Enhorabuena, como digo, a todos.
1: ¿Qué a mí cifra, también, ¿no?
0: Sí, hombre, a todos los que formamos también parte de la familia de RTV Betis. Todos, por supuesto, somos abonados del club. Y yo creo que, bueno, pues una cifra que habla bien a las claras de las ganas inmensas que hay de Betis.
1: Sí, todos tenemos muchas ganas de que el árbitro pite el viernes el comienzo del partido, que echa a rodar, ver a los nuestros vestidos de corto y ver ese inicio de una liga que se antoja ilusionante, cuanto menos.
0: Qué ganas del ambiente también que va a haber, que va a ser espectacular este próximo viernes. Pasado mañana, queda poquito más de 48 horas para que eche a rodar el balón de manera oficial para el Betis de Manuel Pellegrini en esta temporada. Lo he dicho ahora en titulares. Iván, que no haya nerviosismo. Los jugadores, los nuevos fichajes, todos van a estar inscritos. Ya, de hecho, está Fran García en la web de la Liga. En las próximas horas va a pasar lo mismo con Facundo Bernal y con Diego Conde. No va a estar disponible Diego Conde por lesión, pero tanto Facundo como Fran García, que nadie se preocupe, no va a haber ningún tipo de problemas, como por desgracia ha habido otros años, ya no solo en el Betis, sino en otros clubes de primera división, que también están haciendo un encaje de bolillos para inscribir a los jugadores antes de esta próxima jornada. Van a estar disponibles para Manuel Pellegrini.
1: Sí, no sabemos si formarán parte del once que está ensayando Manuel Pellegrini, pero es cierto que son dos futbolistas a destacar en esta pretemporada, dos de los jugadores con más minutos de todo este stage veraniego, de toda esta pretemporada, y dos futbolistas importantes, dos caras nuevas que han encandilado a la afición, Fran García, que ya venía con ese caché, y Facundo Bernal, que a base de rendimiento también se ha hecho con un hueco ya en el ojito de derecho de los béticos, ya lo tienen ahí en mente. Un jugador que está realizando muy buenas actuaciones, que a mí personalmente me ha sorprendido gratamente para bien, y que tengo muchas ganas de verlos a los dos vestidos de corto.
0: Sí, son dos futbolistas que sabemos que lo hemos visto ya en pretemporada, el nivel tan alto que tienen. Un entrenamiento el día de hoy que ha contado con la novedad de Héctor Bellerín. Yo creo que es una magnífica noticia. Ha acabado con molestias el duelo frente al conjunto del Inter de Milán. Y bueno, pues esperemos que pueda estar disponible, pueda ser citado por Manuel Pellegrini, porque es muy importante tener al lateral enchufado, un jugador que la temporada pasada realizó una muy buena temporada. Así que Héctor Bellerín ha sido la principal novedad. De un entrenamiento más, ha entrenado con el equipo. Yo creo que no hay género de dudas de que va a estar en la convocatoria el futbolista marroquí del Real Betis Balompié.
1: Sí, Julio, y un poco poético que se recupere o que vuelva con Bellerín con el grupo y lo haga también Guedes en la Real Sociedad. Son dos jugadores a tener en cuenta, dos jugadores importantes. Y con respecto a Abde, pues sí, la noticia de que el marroquí siga ejercitándose a las órdenes de Pellegrini, de que vaya a estar disponible, son una señal positiva para el Betis de cara a este primer partido liguero, porque es una pieza importante, ya lo veníamos hablando, que es un jugador que el año pasado superó las dos cifras tanto en goles como en asistencia, un jugador trascendental para el sistema. Y un jugador que está llamado a ser clave en una temporada más.
0: Y otra jornada más, han entrenado varios canteranos con el primer equipo del Real Betis Balompié. Ha estado Ricardo Funes Rica, ha estado Oscar Masqué, también ha estado Borja Alonso y un guardameta que hemos fichado recientemente de la Gimnástica Segoviana, que viene para reforzar la portería verde y blanca en los escalafones inferiores, Alejandro Postigo. Pues ha entrenado, al igual que Manu González, que casi que ya, como la temporada pasada nos pasaba, ¿verdad? Con Ángel Ortiz y Pablo García, vamos a dejar de nombrarle como novedad de canterano en el entrenamiento, porque es un portero que va a estar toda la temporada en la dinámica del primer equipo.
1: Sí, y ese apodo de canterano hacemos mal quitándoselo a Pablo García, Ángel Ortiz, porque son jugadores curtidos aquí, son jugadores que se han forjado en el laboratorio, como yo le digo, de verde y blanco. Futbolistas a tener en cuenta, por supuesto, Ángel Ortiz, que si Bellerín no se recupera, pues estará ahí partiendo del once titular. Y si lo está, pues discutirán los dos para ver quién se lleva el premio. Dos futbolistas, además, Bellerín y Ángel Ortiz, que han marcado cifras idénticas de minutos durante la pretemporada. Y como veníamos hablando, ¿no? Es muy buena señal que la cantera siga asomándose al primer equipo. Es una buena noticia para todos y para los béticos, que nos alegramos mucho de verlos ahí.
0: Va a haber un ambientazo. Aún así, todavía quedan entradas, últimas entradas disponibles. Lo podéis comprar a través de la web del Real Betis Balompié en el apartado de taquilla o incluso en el Twitter del Betis. Ahora mismo el primer tuit que hay es un enlace que te lleva directamente a la taquilla online del Real Betis Balompié para poder comprar las entradas desde 20 euros. Yo creo que, Iván, precio muy competitivo, precio asequible para ver el primer partido de Liga.
1: Esperemos que los más rezagados que están todavía en la playa o de ferias por ahí, ¿no? Pues que se den cuenta de que el Betis juega el viernes su primer partido, que todos tenemos que estar apoyando porque todos vamos a sumar, todos debemos aportar nuestro granito de arena para conseguir la primera victoria. Y sí, un precio muy asequible. Yo ya te digo que con mi abono no me hace falta.
0: Oye, vamos a dar ahora una información también de servicio importante, Iván, porque bueno, después de este partido tenemos doble enfrentamiento en la capital del Turia, en Valencia, ante el Valencia y ante el Levante. Frente al Levante ya están disponibles las entradas para los béticos que quieran acompañar al equipo en el Ciudad de Valencia.
1: Sí, así es. Ya está abierto el proceso de solicitud de entradas para esa jornada 3, que se disputará, recordamos, el 29 de agosto a las 5 de la tarde de momento. 626 entradas disponibles a disposición de los béticos a 30 euros en esa esquina de Fondo Norte, en esa grada visitante, ¿vale? Tenemos en cuenta que los criterios de asignación son los ya mencionados anteriormente, por antigüedad o por sorteo. Son 438 entradas para socios abonados, 219 que se repartirán por antigüedad y 219 que se llevarán a sorteo. Por su parte, 62 entradas para Soy Bético. Si eran 438 entradas para socios abonados, 62 son para Soy Bético. Y se atenderá, en este caso, primero a residentes del área geográfica en cuestión. En este caso, la Comunidad Valenciana. Por último, 126 entradas que quedan libres para peñas, con criterios también de proximidad y sorteo. En cuanto a los plazos, pues desde el 18 de agosto, desde el pasado martes, desde ayer, hasta el 20 de agosto a las 23:59 estará disponible ese plazo de solicitud. Si usted la quiere solicitar, pues hasta las 23:59 de mañana jueves lo tiene disponible. En el apartado Mi Betis, tanto en la web como en la aplicación, se escribe uno y abona el precio de la entrada. Ya luego veremos si le toca o no. Será el 21 de agosto, con una comunicación que tendrá lugar vía mail o en el área privada de socios. Y por último también en la app oficial también estarán disponibles esa comunicación, esa confirmación de que usted está correspondido con esa entrada o no lo está. Si no te toca la entrada, pues inmediatamente te devuelven el importe y los agraciados tendrán 48 horas, lo repito, 48 horas para confirmar que quieren esa entrada, que quieren acudir a apoyar al equipo, al Ciudad de Valencia. Para esa recogida de entradas no hay todavía demasiada información, pero bueno, una vez finalizados los plazos, el club confirmará a cada uno de los agraciados con la asistencia el proceso, ¿no?, que tendrá que seguir. 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
0: Seguro que va a haber un auténtico ambientazo también en las gradas visitantes, tanto de Mestalla como del Estadio Ciudad de Valencia. Ahora vamos a volver a repetir, porque hay que insistir en el tema del wallet. Vamos a poner ahora un sonido explicando, como ayer hizo perfectamente Iván Díaz, cómo puedes tener tu carnet virtual. Es decir, a golpe de clic en tu móvil, tener el carnet del Real Betis Balompié sin necesidad de tener que traer el carnet físico, o si pierdes el carnet físico, tienes siempre en tu móvil, a través de Wallet, el carnet del Real Betis Balompié, el abono virtual. Vamos a escuchar cómo se hace el proceso.
2: Para tener el abono en tu móvil a través de la aplicación del Real Betis, siga los siguientes pasos. 1. 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
0: Pues ya lo saben, ¿eh? El carné digital de Real Betis Balompié, siguen esos pasos, es muy intuitivo. Una vez que tiene el móvil en la mano, parece más farragoso escuchando la aplicación, pero es muy intuitivo y puedes tener tu carné del Real Betis Balompié. Ayer hablábamos con Santi Roldán y hoy queremos hablar con otro compañero de esta casa que le vais a ver el viernes en el Día del Betis. Vuelve el programa estrella de esta casa y vuelve uno de nuestros compañeros estrella, como es Pierluigi Cherubino. Hola, Pier, ¿qué tal? Muy buenas.
3: Hola, buenas tardes. ¿Qué tal? ¿Cómo estás?
0: Bueno, Pierre, ayer lo hablábamos con Santi. ¿Cuántas ganas tienes de ver a la compañera Valeria, que te dé esos retoquitos en la cara? ¿Cuántas ganas tienes de ver los focos, plató, césped? Me imagino que deseando de que vuelva a empezar todo, ¿no?
3: Sí, sí, hombre. Yo creo que como previa está súper bien, lo echamos mucho de menos. Son momentos claves con Valeria y con la gente y con el plató, con todo. Y luego, por supuesto, no pisar el césped. Y llegar a lo más importante, que es volver a ver a nuestro Betis, ¿no?
0: Oye, Pierre, ¿qué sensación te ha dado esta pretemporada? Partidos de primerísimo nivel, buena imagen del Real Betis Balompié, a pesar de las muchas ausencias, el tema de los mundialistas, el tema de los jugadores con molestia. ¿Con qué sensación ha acabado Pierluigi Cherubino después de estos 8 partidos de pretemporada?
3: Pues muy buena, porque es verdad que los resultados, aunque, bueno, siempre cuenta que lo importante es el trabajo que se hace, el desarrollo de cómo van los partidos. Pero yo creo que los resultados también a veces son importantes, ¿no? Partidos como el del Arsenal, que son partidos que te puedes llegar a encontrar esta temporada, ahora que ya estamos en Champions, es donde tiene que estar el Betis. Yo creo que ha sido una pretemporada muy buena, ¿no? Sobre todo, pues como vemos que el míster sigue haciendo jugar a todos los futbolistas prácticamente. Todos van a ser importantes si están en la plantilla y sobre todo el grupo que hay, ¿no? Yo creo que el grupo que hay ya se ve que ha sido una de las claves en el Betis de estas temporadas y estoy segura que en esta que iniciaba va a ser igual.
0: Por cierto, Pierre, ¿qué tal ha ido el verano? No sé si has visto mucho fútbol allí en Tenerife, un Tenerife que por cierto ha vuelto a segunda. ¿Cómo ha ido estas semanas de verano?
3: Bueno, muy bien. Yo creo que al final, entre todos viendo el Mundial, ¿no? Que, bueno, con la alegría de conseguir España la segunda estrella y luego ya con la pretemporada y, bueno, tampoco he tenido mucho tiempo porque es verdad que mi hija se casa ahora en septiembre y los Anda. Preparativos son importantes.
0: Enhorabuena, enhorabuena. No sabíamos ese dato. Bueno, y de cara al partido, Pierre, partido importante, rival directo como la Real Sociedad, que se nos da muy bien. De los últimos 6 partidos contra la Real en casa hemos ganado 4, solo hemos perdido 1. ¿Cómo ves también el estreno ante un equipo que históricamente, en los últimos años, sobre todo desde la era Pellegrini, es rival directo por los puestos europeos?
3: Sí, está claro, ¿no? Yo creo que la Real... a excepción de la temporada pasada que tuvo un bache al principio, hasta que llegó el entrenador nuevo y consiguió ganar la Copa y rendir a un gran nivel, yo creo que incluso la temporada pasada pensamos que era nuestro gran rival para optar a la quinta plaza, ¿no? Hasta que ganó la Copa del Rey y ya se dejó ir prácticamente. Pero creo que va a ser un partido para iniciar la campaña espectacular, ¿no? Seguramente haya un ambiente fenomenal porque a pesar del calor y la fecha, la gente quiere ver al Betis y yo creo que va a ser un partido, bueno, de buen fútbol, de gran fútbol, porque los dos equipos queremos la pelota y donde es verdad que estamos ansiosos por ver jugar a los futbolistas del Betis, ¿no? Creo que va a ser, un partido entre dos equipos que van a volver a pelear por los puestos de arriba y ojalá empecemos en casa ganando, que sería muy importante.
0: Sería evidentemente muy importante empezar con ese buen pie. Pierre, tú que has sido futbolista profesional y de los muy buenos, ¿cómo se gestiona la semana previa, bueno, la semana misma al inicio del campeonato? Me imagino que las ganas aparecen, ¿no?
3: Sí, aparte, bueno, un poco anormal porque el Betis no ha empezado como otros equipos, ¿no? El Betis es lo que se jugaba ese fin de semana primero de la Liga, pues todavía estamos jugando partido amistoso y esperando a este viernes para iniciar, ¿no? Yo creo que es verdad que los futbolistas tendrán muchísimas ganas. Vamos, el calendario al final nos había dado, nos había puesto la posibilidad de empezar fuera. No se hizo así por saltarnos la primera jornada y empezar en la Cartuja, en nuestra casa, con nuestra gente. Yo creo que va a ser un toque importante.
0: Por cierto, Pierre, 57.000, hablabas de nuestra gente de la Cartuja, 57.650 abonados. Hemos conseguido el récord de socios con asiento en la historia del club.
3: Sí, yo creo que es que año tras año se va sumando y se va superando, ¿no? He estado prácticamente todo el verano en Tenerife y te puedo asegurar que allí incluso hay muchísima gente, ¿no?, que me encuentro y me hablan que siempre tienen al año una fecha o dos para venir a Sevilla para ver al Betis, porque se han hecho béticos, y te lo encuentras en toda España y yo creo que ya en todo el mundo, ¿no? Creo que cada vez vamos a ser más, cada vez vamos a estar más fuertes y, bueno, jugar en la Cartuja también te da la posibilidad de tener más gente apoyando. Ya la temporada pasada fue espectacular, con un gran resultado final, y estoy convencido que en esta, aparte de batir el récord en abonados, vamos a volver a hacer cosas muy importantes.
0: Bueno, Pierre, te dejamos, que tenemos muchas ganas de verte ya este viernes. Y bueno, que empecemos con buen pie, como bien has comentado, porque hay que empezar, como decimos, con la flechita hacia arriba. Se viene un año muy importante, muy ilusionante, muy exigente. Y hay que empezar desde el kilómetro cero con buen pie.
3: Seguro que el viernes va a ser un día importante para el club, para la afición, para los futbolistas. Y vamos a empezar con victoria.
0: Pues muchísimas gracias, Pierluigi Cherubino. Este viernes te vemos en el Día del Betis. Un abrazo.

0: Pierre Luigi Cherubino era un talento canario tremendo, aunque nació en Roma, al igual que Enzo Fierro, canterano del Real Betis Balompié, Iván, que renueva con el conjunto verde y blanco.
1: Así es, un Enzo Fierro que nos ahogó. Se veía muy contento en las declaraciones que le daba a nuestros compañeros del club, este media punta canario que llegó en 2023, nació en 2007, por cierto, que renueva hasta 2029, un futbolista que juega de media punta, como decía, pero que tiene un olfato goleador tremendo. Para el que no lo conozca, que no le pierda la pista porque tiene muy buena pinta, ¿eh? 26 goles en 26 partidos que anotó la pasada temporada, ganador de esa Copa del Rey Juvenil, que da el salto al Betis Deportivo de Dani Fragoso. Fue el máximo goleador del Juvenil A, formado en Huracán, como futbolistas de élite, como Jeremy Pino o Roque Mesa. Y se une este Enzo Fierro a Morante, que renovó hasta 2030, De Sá hasta 2029, Mario Navarro hasta 2029 también, y Fabián Embalo, como jugador que prolonga su estancia aquí en Heliópolis y con el sueño, que ya lo escucharéis, de renovar por el Betis.
0: Pues vamos a escuchar a Enzo Fierro. Antes también decir que ya están todos los futbolistas del Betis inscritos en la web de la Liga. Ya aparece tanto Fran García, que aparecía desde esta mañana, como ya tanto Diego Conde como Facundo Bernal. Así que si había dudas, todas esas dudas quedan disipadas. Ahora sí, vamos a escuchar a Enzo Fierro.
2: Estoy, sobre todo, darle las gracias al club por confiar en mí. Tengo ganas de este año de ya empezar la temporada. Estoy agradecido sobre todo al Betis por confiar en mí desde un principio. Y quiero demostrarle la confianza que han puesto en mí en el campo, en el terreno de juego, sobre todo disfrutando y dando todo lo mejor de mí ya por este gran año. Sobre todo disfrutar, competir y cumplir los objetivos que tenemos, ascender y disfrutar sobre todo con el grupazo que tenemos. Pues personal, madurar, sobre todo personalmente y futbolísticamente, y dar mi mejor versión y dar todo lo de mí. Mi sueño aquí en el Betis es debutar con el primer equipo, disfrutar, aprender de los mejores y seguir creciendo, sobre todo.
0: Pues ahí teníamos a Enzo Fierro. Qué bien trabaja el Real Betis Balompié con la cantera, cómo ata a estos futuros valores, futuros activos del el fútbol profesional, y que tanto y tan buen rendimiento están dando en nuestros escalafones inferiores.
1: Sí, así es, Julio. Los jóvenes canteranos que dependen de muchísimas cosas, de muchísimos factores, muchísimas decisiones a lo largo de su trayectoria durante la cantera. Son muchos los que trabajan en el día a día físicamente, que se cuidan con su nutrición, que se cuidan de salir, de realizar vida normal como cualquier otro chaval de su edad, y luego cualquier detalle te puede impedir que llevarte a la élite, ¿no? En el caso de Enzo Fierro, pues es un futbolista que le vemos con una cabeza muy bien amueblada, pero como otros tantos que han asomado esa patita al primer equipo, vemos a Ángel Ortiz asentado, que es un toro físicamente, no para de trabajar, no ha parado de trabajar para recuperarse de esa lesión. Manu González, que junto a Morante venían de proclamarse campeones con las categorías inferiores de la selección y que descartaron tener vacaciones, como cualquier otro joven de su edad podría tener, ¿no? O como cualquier otro joven canterano, pues bueno, ellos lucharon, tenían la oportunidad de estar con el primer equipo, no la iban a dejar pasar porque es un tren que no hay que dejar pasar nunca, y ahí están.
0: Pues ahora vamos a hablar en este tramo final del Real Betis Fémina. Lo hemos dicho en titulares, vamos a hablar con el míster, con Marco Tamariz. Marco, ¿qué tal? Muy buenas.
3: Hola, buenas tardes.
0: Bueno, lo primero, hace muy poquito ha sido el sorteo de la Copa de la Reina Iberdrola, primera ronda, duelo andaluz, nos ha tocado el Córdoba.
3: Sí, hace prácticamente 3 horas ha sido, y la verdad es que, bueno, yo creo que ha sido un sorteo que al final teníamos solo 2 alternativas, o sea, 3, Sporting, Málaga o Córdoba, y bueno, conocemos al Córdoba un poquito porque pudimos enfrentarnos contra ellas en pretemporada, y a priori, pues bueno, un partido que fuera de casa seguramente será muy diferente que en pretemporada, pero la verdad es que no nos fue mal.
0: Oye, míster, estamos a las puertas de esta temporada en Segunda Federación, el equipo que se va a estrenar frente al Club de Fútbol Pozuelo de Alarcón el fin de semana del 6 de septiembre. ¿Cómo está yendo la pretemporada y cómo os afrontáis esta temporada que, bueno, pues tan exigente va a ser?
3: Bueno, la verdad es que es un proyecto totalmente nuevo, diferente, adaptado a la categoría y a la exigencia que vamos a tener, y con el objetivo claro que tenemos, que es el ascenso. Así que ahora mismo pues estamos preparándolo, asentándonos, haciendo el grupo, configurando una propuesta totalmente diferente a la que teníamos el año pasado, más que nada también entendiendo un poco las demandas que va a tener la categoría, y bueno, estamos en esa y contento por el trabajo que están haciendo, que está haciendo el equipo, que la verdad es que está siendo bastante bueno.
1: Mister, muy buenas. Tan decididos por el ascenso como que no descansáis ni los sábados, ¿no?
3: No, no, está claro. Aquí no queda otra. Ya estamos descansando prácticamente un día en semana y más que nada creemos que debemos de marcar la diferencia. Un club como el nuestro debe de estar ahí y bueno, sí, estamos trabajando toda la semana. Sí, es verdad que alguna semana hemos metido entre semana algo de descanso, pero ya nos queda la semana que viene y ya la siguiente es ya de liga. Y después viene la Copa, se va a ser un inicio de temporada bastante ajetreado y de bastante exigencia, así que queremos llegar preparados y bueno, vamos a estar un poco trabajando y la dinámica como debe ser un equipo profesional como el nuestro.
1: Y con esa carga de trabajo, ¿cómo estás viendo al equipo físicamente y también anímicamente?
3: Pues la verdad que estoy muy contento primero con la labor del cuerpo técnico y la gran preparadora física que tenemos trabajando con nosotros, que con nosotras, que creo que está haciendo un gran trabajo, y después creo que el equipo pues ha venido en muy buen estado de forma previo, ha sido un trabajo previo bastante bueno y bastante adaptado a lo que iban a encontrarse aquí, y bueno, siempre que hemos tenido las típicas molestias, las pequeñas mini lesiones, como quien dice, de pretemporada, pero ya prácticamente todas trabajando con todas. Y creo que el equipo físicamente se encuentra en un estado óptimo, a pesar de que bueno, solo llevamos, estamos entrando en la quinta semana de pretemporada.
0: Oye, Mister, ¿cómo es esta categoría? Una categoría que conocemos poco, la tercera categoría nacional. ¿Qué nos espera esta temporada?
3: La verdad es que es una categoría peculiar en el sentido de que encontramos a equipos del perfil de Sporting Málaga, por ejemplo, que están en primera división de Liga desde hace años. También nos encontramos perfiles de equipos canarios, que son equipos que tienen presupuestos muy altos y con unas condiciones diferentes también, pues bueno, por temas de subvenciones, patrocinadores, que en ese sentido pues tienen bastante, unas plantillas bastante bien configuradas para la categoría. Y luego hay equipos también quizás de un nivel un poco más bajo o digamos menos competitivo, ¿no? Entonces sí es verdad que es muy peculiar. Nosotros evidentemente, sabiendo que es una liga de 14 equipos y que en este caso, según tenemos confirmado, van a subir 5 equipos, estamos más que obligadas al ascenso, sabiendo que bueno, que seguramente habrá equipos canarios y habrá equipos aquí también, sobre todo a nivel andaluz, que no lo van a poner difícil.
0: ¿Y cómo se convive con ese objetivo? Porque el objetivo es subir, no hay otra de adaptarnos, es subir. ¿Cómo se convive con esa presión, que puede ser también una presión?
3: Bueno, no nos queda otra. Creo que el año pasado, cuando terminó la temporada, después de cómo acabó, sabíamos que teníamos que hacer reset, que si evidentemente se daba una tristeza, era para que este año estuviésemos obligados a dar una alegría. Yo creo que tanto las jugadoras como el staff técnico, como en sí toda la estructura del femenino, asume este reto como algo que es, no es que sea fundamental, es que es necesario. Y de momento bien, pero bueno, en pretemporada todo va muy bien, evidentemente. Luego vendrá la temporada, pero yo la verdad es que creo que por el perfil de plantilla que tenemos, por lo que estamos viendo, por cómo está trabajando, creo y consideramos que la presión va a ser bien llevada porque vamos a tener buenos resultados.
0: Pues Mister, muchísimas gracias por atendernos aquí en directo en Hora Betis y muchísima suerte para la temporada. Evidentemente iremos informando puntualmente de todo lo que suceda en torno al equipo, al Real Betis Femina. Un abrazo, Mister.
3: Muchas gracias a vosotros.
0: Pues llegamos ya al final de nuestro programa de hoy. Mañana quedará solo un día para que eche a rodar el balón en la cartuja.
1: Eso te iba a decir, Julio, un día menos para que juegue el Betis.
0: Pues muchísimas gracias, Iván Díaz. En la técnica estuvo el ingeniero Quique Macías. Os habló encantado Julio Ramos. Mañana volvemos con más y mejor. Además habla Pellegrini a las 12. Hasta mañana, adiós.
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0: Acá. 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

Ben-Hur es una novela de Lewis Wallace. Muy buenas noches, queridos amigos. Y de nuevo tengo que pediros perdón por el estado de mi voz. Después de la gran tertulia llega un gran programa, por lo menos si lo queremos nosotros. Publicada originalmente el 12 de noviembre de 1880, con el título completo de Ben-Hur, una historia de los tiempos de Cristo, se convierte en uno de los libros más vendidos populares del siglo XIX. Wallace escribió gran parte de la obra mientras se desempeñaba como gobernador de Nuevo México. No olvidemos que era general y político norteamericano. La semana pasada charlábamos distendidamente dentro de la tertulia de la cuaresma y, como no, también del carnaval. Y una de las cosas que les comenté era que íbamos a repetir esa tertulia el Viernes Santo. ¿Y saben qué? Que ustedes se merecen lo mejor. Y lo mejor en estos casos es un programa especial de Semana Santa. Y no será uno, serán más. Por ese motivo, el Viernes Santo llega un programa dedicado a María, María Virgen. Pero no acaba ahí eso. Empezamos hoy como antesala de dichos programas, o mejor dicho, empezamos la semana pasada con la tertulia y esto sigue hoy con el relato de Ben-Hur como separador entre comillas, del programa principal y el último episodio del audiolibro del mes, El Señor de los Anillos. Un episodio final, largo, extenso, 76 minutos. Es tan emocionante y tan emotivo a la vez que no podíamos permitirnos fragmentar la historia ni el contexto. Si están escuchándonos a través de la radio, pueden escuchar el programa completo. Si nos escuchan a través del podcast de Noche de Historia y Misterio, tienen que escucharlo por separado. Si nos están escuchando desde nuestra radio de producción, Real Betis Radio, pues habrán notado que hemos empezado un poco más tarde. Hoy teníamos un partido importante del Betis Deportivo, un derbi, y ya saben, antes el deporte, o mejor dicho, antes el fútbol y después nosotros, porque no olvidemos que estamos en una radio deportiva. Y le daremos la gracia siempre, por los siglos de los siglos, a Real Betis Balompié por permitirnos emitir en su radio. También saludamos a todas nuestras radios asociadas. Pero seguimos con los especiales. Tras terminar la tertulia la semana pasada y mientras nos tomábamos un café conversando sobre el resultado de la misma, se nos ocurrió preparar una nueva tertulia de este mes que discurre rápidamente para acabar en el recogimiento de esta señalada fecha religiosa. Vamos a resumir. Semana pasada, tertulia Cuaresma versus Carnaval. Hoy, día 6, relato de 34 minutos Ben-Hur y a continuación, capítulo final del Señor de los Anillos de 76 minutos. Semana próxima, día 13, especial extra del Señor de los Anillos, cantos, poesía y biografías. Día 20, María, María Virgen. Día 27, tertulia, creación y significado de hermandades. Día 3, ya de lleno en el mes de abril, ángeles, Nerón y Salomón. Bueno, creo que es atractivo lo que tenemos por delante. No podemos entretenernos, ya que tenemos dos apartados extensos y nos quedamos sin tiempo. Solo comentaros algo de Lewis Wallace, como que alcanzó el rango de mayor general en el ejército de la Unión durante la Guerra Civil de Estados Unidos. Participó en batallas clave como Shiloh y Monocacy, o que formó parte del tribunal militar que juzgó a los conspiradores del asesinato de Abraham Lincoln en 1865. Gobernador de Nuevo México entre 1878 y 1881. Interesante lo que les cuento ahora. Lo ampliaremos en una próxima tertulia que la tenemos preparada. Es dedicada a los forajidos menos conocidos del Far West, del salvaje oeste, que no era tanto como nos lo contaban, pero bueno, ya hablaremos de él. Decía que durante el mandato de Lewis Wallace tuvo que lidiar con forajidos legendarios, como por ejemplo Billy el Niño, a quien incluso llegó a ofrecerle un indulto que nunca se concretó. Lo comentamos rápidamente. En marzo de 1879, mientras Wallace era gobernador de Nuevo México, el territorio estaba sumido en la violencia de la guerra del condado de Lincoln. Billy el Niño, cuyo nombre real era William H. Bonney, le escribió una carta ofreciéndose a testificar sobre un asesinato que había presenciado a cambio de un indulto.
Se citaron una noche en la casa de un conocido común en Lincoln. Según los relatos, Billy entró armado con un rifle y una pistola, pero tras una tensa charla, aceptó el trato. Se dejaría arrestar de forma fingida para testificar ante el gran jurado. Billy cumplió su parte y testificó, pero el fiscal del distrito se negó a liberar al joven forajido. Wallace, presionado por la política local y cansado del caos, no intervino para otorgarle el perdón prometido. Al sentirse traicionado, Billy escapó de la cárcel. Wallace llegó a poner una recompensa de $500 por su captura, lo que finalmente llevó a que el sheriff Pat Garrett matara al niño en 1881. Lewis Wallace también fue embajador en Constantinopla. Fue ministro plenipotenciario ante el Imperio Otomano, donde entabló una amistad cercana con el sultán Abdul Hamid II. Y respecto a su obra literaria más conocida, Ben-Hur, Wallace comenzó a investigar para el libro con una postura agnóstica. Su objetivo inicial era simplemente escribir una historia rigurosa sobre los tiempos de Cristo, pero el proceso de documentación lo llevó a convertirse al cristianismo. Se dice que escribió gran parte de la novela sentado bajo un haya en su propiedad en Indiana, buscando tranquilidad tras sus intensas jornadas políticas. Ben-Hur fue la novela más vendida del siglo XIX en Estados Unidos, superando incluso La cabaña del tío Tom. Para terminar con Lewis Wallace, solo recordar que escribió 5 obras más, incluida su propia biografía. Queridos amigos, sepan qué hacer con el tiempo que se les ha concedido y que la noche sea amable con todos vosotros. Disfruten del gran contenido, del gran programa, segundo de los especiales de Semana Santa. Un placer hablar con ustedes siempre. Un verdadero placer. Sigan disfrutando de nuestro programa en general. Sigan disfrutando de la radio. Adiós.

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1: Qué extraña oscuridad. Sin embargo, aún es de día.

Ben-Hur, de Lewis Wallace. A la muerte de Herodes el Grande, el César romano redujo la Judea provincia del imperio y la puso en manos de un gobernador o procurador que residía en Antioquía. Este procurador, llamado Valerio Grato, no quiso seguir el ejemplo de sus predecesores, que se habían abstenido cuidadosamente en los sagrados asuntos del culto de sus súbditos, sino que su primer acto oficial fue deponer a sumos sacerdotes Arás, para conferir esta dignidad a Ismael, logrando con tal medida llevar al colmo de su exasperación al pueblo judío, siempre dispuesto a toda suerte de conspiraciones para redimir a su patria de la dominación extranjera. Empezó, pues, de nuevo a llamear con fuerza el fuego de la sedición que durante algunos años había permanecido oculto, y Valerio Grato juzgó necesario hacer una visita a Jerusalén.

El día de esta visita, el joven judío Judá Ben-Gur está charlando con su hermana Tisra en la terraza de su casa, una hermosa mansión. El padre de Judá había sido un príncipe de Jerusalén y se había granjeado un gran respeto de todo el mundo. Centenares de pastores que cuidaban sus rebaños por los llanos hasta la falda del Líbano le reconocían por dueño. En muchas ciudades costeras y del interior fundó casas de comercio. Sus buques le traían la plata de España y sus caravanas llegaban de Oriente cargadas de telas de seda y de especies. En la flor de la vida, no obstante, pereció un día en alta mar, 10 años antes de la época de nuestra historia. Dejó viuda y 2 hijos, Judá y Tisrat. Judá Ben-Gur estaba apoyado sobre el antepecho de la terraza cuando oyó un ruido que le llamó la atención. Era una marcha militar. Enseguida vio cómo las calles y terrados vecinos se llenaban de gente. Pronto apareció en la calzada la vanguardia de un destacamento romano compuesto de tropas ligeras que marchaban con el procurador Valerio Grato al frente. Judá miró con atención a este, que cabalgaba solo en medio de una legión. Llevaba la cabeza descubierta y en la mano empuñaba un bastón de mando. Su presencia excitaba la cólera del pueblo, que le mostraba sus cerrados y amenazadores puños y le gritaba y le escupía cuando pasaba por debajo. El joven judío se inclinó sobre el parapeto para ver mejor. Para sostenerse se aferró a una loseta que hacía tiempo había quedado suelta y a la que el peso del muchacho fue bastante para acabarla de desprender y hacerla caer a la calle. Judá dio un grito de horror y extendió la mano para coger la loseta sin conseguirlo. El procurador levantó la vista al tiempo que caía el azulejo sobre su cabeza y la hacía caer desvanecido. La cohorte se detuvo. Mientras el pueblo, con increíble rapidez, acometió a los soldados con cuantos objetos tenían a mano, fue una verdadera batalla. Pero triunfaron los romanos. Inmediatamente entraron los romanos en casa de Judá y se apoderaron de él y de su madre y su hermana. Al frente de ellos iba Mesala, un joven romano que hasta

0: entonces había sido amigo de Judá Ben-Hur, y que ahora se mostró cruel y despiadado, a pesar de la petición de ayuda del muchacho judío. Todo lo que había en la casa fue confiscado, y Ben-Hur separado de su familia, cuyo paradero había de ignorar durante mucho tiempo.
1: ¿Cómo es posible? Mesala. ¿Cómo es posible que hayas obrado así con nosotros, que éramos tus amigos, una familia a la que querías? Tú las pondrás en libertad. Debes hacerlo. Las libertarás de buen grado. ¡Mesala! Yo no intenté matar al gobernador. No soy un loco ni un asesino.
2: Ya sé que no lo eres.
1: ¿Lo sabes? No te creí tan perverso.
2: No, Judá, esto no es ser perverso. Te pedí tu ayuda y ahora me la has prestado. Mediante el ejemplo que doy contigo, evitaré las traiciones. El ver que condeno sin vacilaciones a un viejo amigo a todos les infundirá temor.
1: Pero a ellas no las condenes. Déjalas. Déjalas libres. Por favor. Mesala, te suplico.
2: ¿Suplicar? No te supliqué yo. Tú elegiste esto. Nada más tengo que decir.
1: ¡Veres!
2: ¡Mátame, Judá, y tu madre y tu hermana morirán hoy! ¡Clavadas en cruces delante de ti! ¿Qué esperas, Judá? ¡Mátame!
1: Pido a Dios que permita mi venganza. Rogaré para que te conserve la vida hasta mi regreso.
2: ¿Tu regreso? Podéis llevarlo.
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0: Dos días después, Ben-Hur entraba en Nazaret, conducido por unos soldados romanos. El grupo se detuvo ante un pozo. El prisionero iba a pie, medio desnudo, y con las manos atadas a la espalda. Llevaba los pies ligados y estaba muy débil. Bebieron los soldados y él cayó exhausto. En aquel momento llegaba un hombre por el camino. Tenía una gran barba blanca y llevaba los instrumentos de carpintero. Se llamaba José y venía acompañado por un joven. Este muchacho dejó sus herramientas en el suelo, cogió un cántaro, lo llenó de agua y lo acercó a la boca del prisionero. Ben-Hur levantó el rostro y vio unos ojos que nunca olvidó después, los ojos de un muchacho de su edad, que se abrían dulcemente en un rostro iluminado, los ojos de Jesús, hijo de María.

Unos 3 años después, bogaba a la altura de Poestum una hermosa galera trirreme. A su bordo pues iba el tribuno romano Arrio, que debía tomar el mando de una escuadra a la cual se dirigía para salir con ella al encuentro de los piratas que arrasaban las ciudades y asaltaban las naves del imperio.

0: Ganser!
1: El tribuno pasaba hora tras hora estudiando a los remeros para matar su aburrimiento. Uno de los remeros llamó su atención. Era un muchacho muy joven, judío. Arrio habló con él, y a sus preguntas el remero le dijo que se llamaba Ben-Hur y le contó la desgracia de su familia. El tribuno comprendió que el muchacho era inocente y sintió que despertaba su interés.
2: ¿Sirves desde hace tiempo? 41.
3: Un mes menos un día en esta nave.
2: Llevas muy exacta la cuenta. ¿Y antes?
3: 3 años en otras naves.
2: 3 años. Tu impulso es de devolver el golpe, pero tienes la sensatez de contenerte. Tus ojos están llenos de odio. 41. Eso te ayuda. Se sobrevive con el odio. Da fuerzas para resistir.
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1: Días después comenzó la batalla contra los piratas. De pronto un poderoso choque conmovió todo el buque. Después, Ben-Hur sintió que la galera crujía y se iba al fondo. Había sido abordada por 2 barcos enemigos. El joven judío contuvo el aliento y se aferró al primer objeto con que tropezaron sus manos y que afortunadamente era una tabla suelta. Luchó denodadamente en la oscuridad de las aguas y al fin pudo elevarse a la superficie. De pronto, el agua barboteó a su lado y al alcance de su brazo brotó de las olas primero un yelmo y luego 2 brazos que se agitaron desesperadamente en el aire. Ben-Hur al fin pudo ver quién era el náufrago, el tribuno Arrio. Dando un grito de gozo al verlo, lo asió y lo atrajo hacia el madero. Más tarde, fueron recogidos por otra galera romana, donde se les avisa de la total derrota de los piratas. Una vez desembarcado, Arrio, lo más pronto que pudo, adoptó legalmente a Ben-Hur, pagando de este modo la deuda de gratitud que con él tenía contraída, y lo introdujo en la corte imperial y la sociedad aristocrática de Roma. Cinco años más tarde, Ben-Hur, que se ha convertido en un hombre lleno de hermosa virilidad, está en Antioquía, a donde se ha dirigido para entrevistarse con el judío Simónides, empleado de su padre, y trata de averiguar noticias de su madre y su hermana. Pero Simónides tampoco sabe nada. En la visita a casa de este, Ben-Hur conoce a Esther, la bella hija del judío, que la atienda afectuosamente. Descorazonado y en compañía de Malut, un criado de Simónides, Ben-Hur pasa por Antioquía y asiste a los juegos que se celebran en su estadio, donde ve a su antiguo amigo Mesala, el joven romano que se apoderara de su hermana y su madre. A la salida de los juegos, interviene en un incidente provocado por Mesala, sin que éste le reconozca, y conoce al árabe Hilderín, a Baltasar el egipcio, uno de los reyes magos que agasajaron a Jesús en el portal de Belén, y a Iras, la hija de Baltasar. Estos 2 últimos personajes son huéspedes del jeque Hilderín, en cuyo aduar se alojan también. Ben-Hur es invitado a permanecer un tiempo en el aduar, lo cual acepta, porque ha decidido tomar parte en los próximos juegos para luchar contra Mesala, y allí podrá entrenarse en la conducción de los carros llamados cuadrigas con los que se combate en el estadio.
3: ¡Qué buenos sois! Si los hombres fueran tan buenos. ¡Eh! Recuerda, Tahir, 9 vueltas alrededor del circo, ¿eh? Aldebarán. ¡Eh! Rigel, ¿has oído eso? Son 9 vidas que hay que vivir. Y tú, mi veloz amigo, no creas que puedes ganar la carrera en la primera vuelta. Tienes que ganarla en la última. y no puedes ganarla solo. Espera a los otros. Y tú firme, Antares, como una roca, serás nuestra áncora.
1: Durante su estancia en el Aduar, Ben-Hur, además de dedicarse a su entrenamiento, se enamora de Iras, la bella hija del rey egipcio, y escucha de Baltasar las primeras noticias que tiene de Jesús de Nazaret. Baltasar le dice que hay un reino que no es de esta tierra y que solo el niño que ellos adoraron podrá decirnos cómo hemos de alcanzarlo, según las profecías. Por fin llega el día de los nuevos Juegos Romanos de Antioquía y Ben-Hur, luego de varios combates, se dispone a disputar una carrera de cuadrigas contra Mesala, que ya sabe la verdadera personalidad del judío.
0: Quinto Arrio, que aguarda tu venia.
5: ¿El cónsul aquí?
0: Es Quinto Arrio el joven, tribuno.
5: Gracias. Hazle pasar.
2: No sabía que el cónsul tuviera un hijo.
5: Sí, he oído hablar de él. Es campeón del circo máximo.
2: ¿Pero por qué está aquí y me ofrece regalos?
5: Quizá corra contra ti en la gran carrera.
2: Mira.
5: Es magnífico.
2: Y de un nombre al que yo no conozco.
5: Te equivocas, Mesala.
2: Judá. ¿Por qué arte de magia llevas ahora el nombre de un cónsul de Roma?
3: Tú fuiste el mago, Mesala. Tú me condenaste a las galeras. Cuando la nave se hundió, yo le salvé la vida al cónsul. ¿Conoces su sello? He vuelto a Jerusalén, como juré entonces que lo haría.
2: Tu regalo es exquisitamente apropiado, joven Arrio. ¿Pretendes con él que lo utilice en mí mismo?
3: Qué suerte han corrido mi madre y mi hermana.
5: No es mi obligación saber qué pasa con los presos.
3: Búscalas, Mesala. Devuélvemelas y olvidaré todos los juramentos que fui haciendo a cada golpe de aquel remo al que tú me encadenaste.
5: No soy el gobernador de Judea. Nada puedo hacer sin la autorización de Gran...
3: ¡Consíguela!
1: Comienza la lucha y después de varias alternativas, Ben-Hur hace tropezar el cubo del eje de su carro con la rueda del de Mesala, que salta hecho astilla, dejando maltrecho a su dueño, que quedará cojo de ambas piernas para siempre. Durante todo este tiempo, en Jerusalén habían ocurrido grandes cambios. Valerio Grato había sido sustituido por Poncio Pilato como procurador romano. Pilato comenzó su gobierno ordenando una inspección de todas las prisiones de Judea para subsanar lo realizado por su predecesor. En una de estas inspecciones son encontradas emparedadas vivas en la Torre Antonia, la madre y la hermana de Ben-Hur. Como pueden imaginarse, las dos desgraciadas mujeres, enterradas en el ignorado calabozo, habían padecido horribles sufrimientos durante 8 años, sin más luz que la que le llegaba por una rendija muy alta, sin sillas ni camas, sin vestidos, sin nada. A ese tormento pronto vino a añadirse uno nuevo, cuando la madre descubrió un día que se había contagiado de la lepra. Ambas mujeres fueron puestas en libertad y se encontraron infinitamente solas, más pobre que un mendigo, porque ni siquiera podían llamar a una puerta cualquiera para pedir un pedazo de pan o un rincón donde guarecerse. Madre e hija, frente a lo que había sido su casa, ven un hombre dormido, en quien reconocen a Ben-Hur. Huyen de su lado, y a la mañana siguiente, los primeros que pasaron por allí las expulsaron de la ciudad a pedradas.

Ben-Hur había ido efectivamente a Jerusalén para hacer activas pesquisas sobre la suerte de su madre y hermana. Tan pronto supo que Valerio Grato había sido sustituido por Poncio Pilato. Ya allí le dijeron todo lo ocurrido, y entonces él se lanzó inútilmente a la búsqueda de las mujeres. Ben-Hur tuvo que rendirse a la evidencia y creer que la anciana y la muchacha habían muerto después de salir de la Torre Antonia o se habían perdido en el desierto. Pero entonces las cosas se precipitan. Ben-Hur ha conocido a Jesús Nazareno y le siguen sus predicaciones y milagros. En una de estas ocasiones, la madre y la hermana del judío se encuentran con el Hijo de Dios, que las cura de su lepra. Ben-Hur las reconoce y las abraza con la emoción que es de suponer. También se encuentran cerca del Nazareno el rey Baltasar y su hija Iras. Esta, que ha jurado amor eterno a Ben-Hur, le confiesa que un día fue el amante de Mesala y que solo desea vengarle. Ben-Hur la expulsa de su lado y se casa con la bella Esther, la hija de Simónides.

Cuando la luz del sol brilló sobre el crucificado, la madre del Nazareno, sus discípulos y los fieles mujeres de Galilea, el centurión y sus soldados, y Ben-Hur y su grupo, fueron los únicos que permanecieron en la colina. Estos últimos no habían visto cómo huía la multitud, porque estaban demasiado absortos para ellos. «Siéntate aquí», dijo Ben-Hur a Esther, haciéndole sitio a los pies de su padre. «Ahora cierra los ojos y no mire hacia arriba. Pon tu confianza en Dios y en el espíritu del hombre justo, tan locamente asesinado». «No», dijo Simónides, con reverencia. «Es necesario, debemos resignarlo solo con el nombre de Cristo». «Amén», dijo Ben-Hur. En aquel momento una nueva sacudida estremeció la colina. Fue horrible oír los gritos de dolor de los ladrones suspendidos de las oscilantes cruces. Vacilando sobre el suelo en movimiento, Ben-Hur dirigió una mirada al Baltasar y le vio postrado e inmóvil. Corrió hacia él y le llamó por su nombre, inútilmente. El buen anciano había muerto. Entonces Ben-Hur recordó haber oído un grito, como una respuesta al que había exhalado el Nazareno en su último instante, pero en aquel momento no había intentado averiguar quién lo había proferido. Desde aquel momento creyó siempre que el espíritu del egipcio había acompañado al del maestro más allá de los límites del reino del paraíso. Esta opinión suya la apoyaba no solo el grito oído, sino lo adecuado de la recompensa. Los criados de Baltasar habían abandonado a su amo, pero cuando todo hubo terminado, los dos galileos condujeron al anciano a la ciudad en su litera. Fue una triste procesión la que entró por la puerta meridional del palacio de los Hur al atardecer de aquel día memorable. Aproximadamente a la misma hora el cuerpo de Cristo era descendido de la cruz. Los restos de Baltasar fueron llevados a la sala de los huéspedes. La servidumbre le lloró apesadumbrada, porque había sabido conquistarse el afecto de todos. Pero cuando vinieron las sonrisas que se dibujaban en su rostro, secaron sus lágrimas diciendo: «Descanse en paz. Esta noche es más dichoso que en esta mañana cuando salió de su casa». Ben-Hur no quiso confiar a un criado en la misión de informar a Iras de lo ocurrido a su padre. Él mismo fue a decírselo, dispuesto a acompañarla a ver el cadáver. Se imaginaba su dolor. Iba a quedar sola en el mundo. Sería preciso perdonarle todo y compadecerse de ella. Recordó que ni siquiera había preguntado cómo era que no formaba parte del grupo que por la mañana había ido al Gólgota. Ni siquiera había pensado en ella. Sentía remordimientos por su forma de obrar y se proponía reparar el mal causado, principalmente teniendo en cuenta que iba a comunicarle tan triste noticia y asumirla en el mayor de los dolores. Movió las cortinas de la habitación de la muchacha y aunque las campanillas sonaron alegremente, no hubo respuesta alguna. La llamó por su nombre, con idéntico resultado. Volvió a llamarla, pero no tuvo contestación. Apartó las cortinas y entró. La joven no estaba allí. Subió corriendo a la azotea y tampoco allí la encontró. Interrogó a los criados, pero ninguno de ellos la había visto durante todo el día. Después de registrar la casa entera, Ben-Hur volvió a la sala de los huéspedes y ocupó junto al cadáver el lugar destinado a ella. Consideró una vez más cuán compasivo había sido Cristo en su anciano servidor. En la puerta del paraíso, los dolores terrenales y los afectos humanos se dejan atrás y se olvidan, para entrar a gozar en el reino de Dios. Después del entierro del anciano, al noveno día de la curación de su madre y su hermana, cumplido ya el requisito señalado por la ley, Ben-Hur las trajo a su hogar. Desde aquel día en aquella casa se adoraron conjuntamente los dos nombres más sagrados que el hombre puede imaginar: Dios Padre y Cristo Hijo.

Unos 5 años después de la crucifixión, Esther, la esposa de Ben-Hur, se hallaba sentada en su habitación de la hermosa villa de Misenum. Era mediodía y el cálido sol de Italia brillaba sobre las rosas y los viñedos del exterior. Todo lo que había en la habitación era romano, excepto los vestidos de Esther, que iba ataviada al estilo de las matronas judías. Junto con ella se hallaba Tisat y 2 niños jugando en el suelo, sobre una piel de león. Los 2 niños eran hijos suyos. El tiempo la había tratado con benevolencia. Estaba más hermosa que nunca, y al convertirse en la dueña de la villa, había realizado uno de sus más preciosos sueños. En medio de aquella escena hogareña, un criado apareció en el umbral y se dirigió a su ama. En el atrio hay una mujer que desea hablar con la señora. Que pase, la recibiré aquí. Inmediatamente entró la forastera. Al verla, la judía se levantó y abrió los labios para hablar, pero vaciló. Mudó de colores y finalmente retrocedió diciendo: «Creo que te reconozco, buena mujer. Tú eres, yo fui Iras, la hija de Baltasar». Esther dominó por sorpresa y ordenó al criado que le trajera un asiento para la egipcia. «No», dijo Iras secamente, «me iré enseguida». Las 2 mujeres se miraron una a otra. Ya hemos hablado del aspecto que ofrecía Esther, el de una mujer hermosa, de una madre feliz y de una esposa llena de dicha. En cuanto a la otra, era evidente que la fortuna la había tratado de muy distinta forma. Su alta figura conservaba aún algo de su antigua gracia, pero una vida de pecado había impreso su huella en su rostro. Su rostro era vulgar. Sus grandes ojos parecían enrojecidos y se marcaban profundas ojeras bajo ellos. Sus mejillas eran pálidas. En sus labios había una expresión cínica y dura, y el descuido que se notaba en toda su persona la envejecía prematuramente. Sus vestidos eran vulgares y viejos. El fango de los caminos estaba pegado a sus sandalias. Iras quebró el penoso silencio. «¿Son tus hijos?», preguntó. Esther los miró y sonrió. «Sí, ¿no quieres decirle nada?». «Lo asustaría», replicó Iras. Luego se acercó más a Esther y, viéndola estremecer, dijo: «No temas. Dale a tu marido un mensaje de mi parte. Dile que su enemigo ha muerto y que le he matado yo para castigar todas las desdichas que me han hecho sufrir». «¿Su enemigo?». «Sí, Mesala. Dile también que por el mal que le he deseado he sido castigada tan duramente que hasta tendría compasión de mí». Esther levantó los ojos hacia ella y se dispuso a hablar. «No», dijo Iras, «no quiero compasión ni lágrimas. Dile finalmente que he descubierto que ser un romano es un ser vil y bruto. Y ahora, adiós».

Simónides vivió hasta edad muy avanzada. Al año décimo del reinado de Nerón, abandonó por fin los negocios establecidos durante tanto tiempo en el almacén de Antioquía. Hasta el final conservó la cabeza clara y su buen corazón, y anduvo de éxito en éxito. Una tarde se hallaba sentado en la terraza de su almacén. Ben-Hur y Esther con sus hijos estaban con él. El último de sus barcos se balanceaba en las corrientes del río. Todos los demás habían sido vendidos. En el intervalo transcurrido desde el día de la crucifixión hasta aquel, solo un dolor había recaído sobre ellos: la muerte de la madre de Ben-Hur. Su dolor hubiera sido mayor aún de no ser por la resignación con que le reconfortaba su fe cristiana. El barco había llegado el día anterior, trayendo noticias de la persecución contra los cristianos tabladas por Nerón en Roma, y el grupo que se hallaba en la terraza estaba comentando esas noticias cuando Maluch, que aún estaba a su servicio, entregó un envoltorio a Ben-Hur. ¿Quién ha traído esto? Un árabe. ¿Dónde está? Se ha marchado inmediatamente. Escucha lo que dice, dijo Ben-Hur a Simónides, y leyó la siguiente carta. Yo, Liderín, el hijo de Liderín, el generoso, y Sheí de la tribu de Idilín, a Judá, hijo de Lohur. Sabé, oh amigo de mi padre, cómo te amo este. Lee lo que sigue y lo que sabrás,

tuyo el día en que me suceda. Es esto la propiedad próxima a Antioquía, conocida con el nombre de Huerto de las Palmeras, que debe ser dado al hijo de Ur, quien ganó para nosotros tanta gloria en el circo. Para él y para siempre, no deshonres a tu padre, Hilderín el generoso Sheid. ¿Qué opinas de esto?, preguntó Ben-Hur a Simónides. Esther, complacida, tomó los papeles y los leyó para sí misma. Simónides permanecía silencioso. Sus ojos estaban clavados en su barco, pero en realidad estaban pensando. Hijo de Hur, dijo por fin con gravedad, el Señor ha sido muy bueno contigo durante estos últimos años. Tienes mucho que agradecerle. ¿No crees que ha llegado el momento de interpretar el significado del don que te ha hecho, de la gran fortuna que está en tus manos y que aún sigue creciendo? Lo he decidido hace ya mucho tiempo. La fortuna que poseo solo puede tener un destino, su propio dador. No una parte de ella, Simónides, sino toda entera. Mi única duda es esta. ¿Cómo puedo emplearla mejor en su provecho? Dímelo, te lo ruego. Simónides contestó. Soy testigo de las grandes sumas que has regalado a la iglesia de Antioquía. Ahora, casi simultáneamente con el regalo del generoso Sheis, llegan a nosotros las noticias de la persecución que sufren nuestros hermanos de Roma. Se abre un nuevo campo a tu riqueza. La luz no debe extinguirse en la capital. Dime cómo puedo mantenerla encendida. Te lo diré. Los romanos, incluso el propio Nerón, siguen considerando sagradas dos cosas. Estas dos cosas son las cenizas de los muertos y los sepulcros. Si no puedes construir templos en la superficie del suelo para que en ellos adore a Dios, construyelos bajo tierra. Y para hacerlos inmunes a la profanación, haz que lleven a ellos los cuerpos de todos cuantos mueran por la fe. Ben-Hur se levantó lleno de exaltación. Es una idea magnífica, dijo. Me pondré a trabajar enseguida. No podemos esperar. El barco que trajo las noticias del sufrimiento de nuestros hermanos puede llevarme a Rona. Mañana saldré. Se volvió a Maljut. Haz que el barco esté dispuesto. Y prepárate tú a acompañarme. Me parece muy bien, dijo Simónides. ¿Y tú, Esther, qué opinas? Esther se acercó a él y apoyando suavemente una mano en su brazo contestó emocionada. Es la mejor manera de servir a Cristo. Oh, esposo mío, llévame contigo. Yo te ayudaré.

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1: En Noche de Historia y Misterio, Tolkien, el Señor de los Anillos. Tres anillos para los reyes elfos bajo el cielo. Siete para los señores enanos en casas de piedra. Nueve para los hombres mortales condenados a morir. Uno para el Señor Oscuro, sobre el trono oscuro de la tierra de Mordor, donde se tiende la sombra. Un anillo para gobernarlos a todos. Un anillo para encontrarlos. Un anillo para atraerlos a todos y atarlos a la tiniebla de la tierra de Mordor, donde se tiende las sombras.

estaba, pero luego toda la angustia y la desesperación volvieron a él. Estaba en las tinieblas, ante la puerta subterránea de la fortaleza de los orcos, y los batientes de bronce continuaban cerrados. Sin duda había caído aturdido al abalanzarse contra la puerta, pero ¿cuánto tiempo había permanecido allí, en el suelo? No lo sabía. Entonces, había sentido un fuego de furia y desesperación. Ahora tenía frío y tiritaba. Se escurrió hasta la puerta y apoyó el oído. Dentro, lejanos e indistintos, oyó los clamores de los orcos, pero pronto callaron o se alejaron y todo quedó en silencio. Le dolía la cabeza y veía luces fantasmales en la oscuridad, pero trató de serenarse y reflexionar. Era evidente, en todo caso, que no tenía ninguna esperanza de entrar en la fortaleza por aquella puerta. Quizás tuviera que esperar allí días y días antes de que se abriese. Y él no podía esperar. El tiempo era desesperadamente precioso. Y ahora ya no dudaba acerca de lo que tenía que hacer, salvar a su amo o perecer en el intento. Lentamente, a tientas, volvió sobre sus pasos sin atreverse a utilizar la luz élfica. Estaba en un país de tinieblas en el que los días del mundo parecían olvidados, y todos quienes entraban en él también eran olvidados. El túnel de El la Araña caminaba hacia el sur, no hacia el oeste. En el oeste, en el mundo de fuera, era casi al mediodía del 14º día de marzo, según el calendario de la comarca. Y en aquel momento, Aragorn conducía la flota negra desde Pelargir, Merrill, cabalgaba con los Horrihim a lo largo del Pedregal de las Carretas. En Minas Tirith se multiplicaban las llamas y Pippin veía crecer la locura en los ojos de Denethor. Regresó por fin a la puerta de piedra de la Galería de los Orcos. La escaló y se dejó caer en el suelo del otro lado. Caminó furtivamente a la salida del túnel de El la Araña. Por fin, avanzando con cautela, logró salir al aire libre. No le quedaban apariencias sino un solo camino: seguir adelante y tratar de descubrir la entrada principal de la Torre Terrible. Continuó subiendo hasta encontrarse otra vez en la misma hendidura donde se había puesto el anillo y de donde viera pasar la compañía de Shagrat. Sin ninguna intención precisa, sacó el anillo y se lo volvió a poner. La malicia del ojo de Mordor, escudriñando, trató de traspasar las sombras que él mismo había creado para defenderse, pero que ahora solo le traía inquietud y dudas. El oído se le había agudizado. Oía a lo lejos el desconsolado burbujeo de El la Araña, y al parecer, muy próximos, gritos y un fragor de metales. Se aplastó contra el muro y se alegró de tener puesto el anillo, pues otra compañía de orcos se acercaba. Pero el oído le había engañado. Los gritos de los orcos provenían de la torre. No cabía ninguna duda. Había lucha en la torre. Corrió por el sendero ascendente y pasó la cresta. Allí, el camino doblaba a la izquierda y se hundía en una pendiente brusca. Sam había entrado en Mordor. «Más vale que eche una mirada, a lo peor», murmuró, «no es prudente andar a tientas». A lo lejos vio el Orodruin, la montaña de fuego, y tras aquella ardiente luz divisó la torre de Cirith Ungol. Al observarla, Sam comprendió de pronto, casi con un sobresalto, que aquella fortaleza había sido construida no para impedir que los enemigos entraran en Mordor, sino para retenerlos dentro. Era en verdad una de las antiguas obras de Gondor, un puesto oriental de avanzada de las defensas de Ithilien. Desde que pasó a manos de los seres maléficos, Sauron la había considerado útil, aunque no tenía muchos servidores, le sobraban en cambio los esclavos sometidos por el terror. Y ahora, como antaño, el propósito principal de la torre era impedir que huyesen de Mordor. Sam había recorrido casi la mitad del camino preguntándose cuántos orcos vivirían en la torre junto con Shagrat y cuántos contaría Gorbach. Le había parecido que la compañía de Shagrat estaba compuesta de unos 40 orcos y la de Gorbach de más del doble,
Pero la patrulla de Shagrat no era, por supuesto, más que una parte de la guarnición. Sam entró en la torre. Un corredor amplio y resonante conducía otra vez desde la puerta al flanco de la montaña. Sabía que, vivo o muerto, era probable que Frodo se encontrase en una estancia de la atalaya más alta. Fue en ese momento cuando oyó unos pasos que se acercaban. Allí, justo encima de él, alguien bajaba deprisa una escalera. Un orco saltó de un vano oscuro y se precipitó hacia él, pero desconcertadamente se detuvo, despavorido. Porque lo que vio no fue un hobbit pequeño y asustado. Vio una gran forma silenciosa, embozada en una sombra gris que se erguía ante él a la trémula luz de las antorchas. El orco se agazapó un momento y enseguida, con un alarido espeluznante, dio media vuelta y huyó por donde había venido gritando. ¡El guerrero elfo anda suelto! ¡El guerrero elfo anda suelto! La escalera subía en espiral, alta y empinada. Sam empezó a respirar con dificultad. Avanzaba lenta y pesadamente. Subía y subía. Trató de contar los peldaños y después de unos 200 perdió la cuenta. Ahora avanzaba con sigilo, pues creía oír unas voces que hablaban un poco más arriba. Se oyó un gruñido seguido de un golpe y un grito. Buscó deprisa un escondite. Una voz de orco se elevó, iracunda, y él la reconoció inmediatamente, áspera, brutal y fría. Era Shagrat, capitán de la torre. «¿Así que no volverás? ¡Maldito seas, Snaga, gusano infecto! Hay un gran guerrero que anda merodeando por aquí, uno de esos elfos sanguinarios. Está en la escalera, y hasta que no salga de allí, no pienso bajar». «Con que esas tenemos, ¿eh?», aulló Shagrat. Y por la puerta de la torre de la atalaya salió volando Snaga, el orco más pequeño. Lo persiguió por todo el recinto y en ese momento Sam dio un grito e hizo lo que podía hacer en aquella circunstancia. Saltó al encuentro de Shagrat. En el cuello de Sam, el anillo, y en la mano, la espada dardo, cuya luz hería los ojos del orco como un centelleo de las estrellas crueles en los terribles países élficos. Shagrat, gruñendo, saltó a un lado, y utilizando el pesado bulto como arma y escudo, en el momento que Sam se abalanzaba sobre él, se lo arrojó con fuerza a la cara. Si Shagrat lograba huir, pronto regresaría con refuerzos. El bulto se trataba de un orco que acababa de matar en una refriega bastante cerca de donde se encontraba Sam. Shagrat descendió saltando escaleras, cruzó el patio y traspuso la puerta, siempre llevando la preciosa carga. Sam lo persiguió, se deslizó por el corredor y sentía que cada minuto era precioso, pero uno a uno se le escapaban y nada podía hacer. Por fin, cansado y sintiéndose vencido, se sentó en un escalón y hundió la cabeza entre las manos y las piernas. De pronto, impulsado no sabía por qué pensamiento oculto, se puso a cantar en voz baja. Sintió como la voz tomaba fuerza y vibró, improvisando palabras que se le ajustaban a aquella tonada sencilla. En las tierras del oeste bajo el sol, las flores crecen en primavera. Los árboles brotan, las aguas fluyen, los pinzones cantan. O quizás es una noche sin nubes y de las hayas que se mecen. Entre el ramaje del cabello, las estrellas élficas cuelgan como joyas blancas. Aquí yazgo al término de mi viaje, hundido en una oscuridad profunda. Más allá de todas las torres altas y poderosas, más allá de todas las montañas escarpadas, por encima de todas las sombras cabalga el sol, y eternamente moran las estrellas. No diré que el día ha terminado, ni he de decir adiós a las estrellas. Al acabar el canto, creyó oír una voz lejana y a lo lejos divisó una pequeña luz seguida del graznido de unas mugrientas bisagras. Por fin lo comprendió. El acceso a la cámara más alta era una puerta trampa en el techo del corredor. La luz la portaba Snaga y lanzando una escalerilla hacia arriba, el orco
desapareció trepando por ella. Sam se levantó de un salto, corrió y trepó como un gato por la escalerilla. Asomó la cabeza en el suelo de una amplia cámara redonda y en el suelo, junto a la pared y bajo la ventana, yacía una forma. Y sobre ella, la figura de un orco a punto de hacer blandir el látigo. Pero no le fue posible. Sam, dardo en mano, lanzó un grito y entró en la habitación. El orco giró en redondo, pero antes que pudiera hacer un solo movimiento, Sam le cortó la mano que empuñaba el látigo. La estocada siguiente no dio en el blanco. Sam perdió el equilibrio y al caer hacia atrás, se aferró al orco que se derrumbaba sobre él. Antes que pudiera incorporarse, oyó un alarido y un golpe sordo. Mientras huía el orco, había chocado con el cabezal de la escalerilla, precipitándose por la abertura de la puerta trampa. Sam no se ocupó más de él. Más adelante se lo encontraría muerto con el cuello dislocado. Corrió hacia la figura encorvada en el suelo. Era Frodo. «¡Frodo, querido señor Frodo!», gritó Sam. «¡Soy Sam, he llegado!». «Casi no puedo creerlo», dijo Frodo. «No estaba soñando cuando oí cantar ahí abajo, y traté de responder. ¿Eras tú?». «Sí, señor Frodo, era yo. Vamos, despierte. No hay tiempo para historias hasta que lleguemos a alguna otra parte, y no crea que la misión haya fracasado. Yo lo tomé, señor Frodo, con el perdón de usted, y no lo he guardado bien. Ahora lo tengo colgado del cuello, y por cierto, es una carga terrible. Aquí lo tiene». Sacó lentamente el anillo y se puso la cadena por encima de la cabeza. Sam se desabrochó la capa gris y la echó sobre los hombros de Frodo. Al fin se pusieron en marcha, bajaron pesadamente la larga escalera, llegaron por fin a la puerta del patio exterior y se detuvieron. Habían escapado. Repicó una campana y un gemido agudo y horripilante se elevó de los centinelas. Desde muy arriba, desde la oscuridad, llegó una respuesta. Del cielo tenebroso descendió como un rayo una figura alada, desgarrando las nubes con un grito, Nazgûl, siniestro. Se agazaparon contra las rocas y respiraron llevándose las manos al pecho. El Nazgûl lanzaba sus gritos funestos. Los ecos retumbaban en los riscos. A lo lejos, una espada de ellos asomaba en la cresta de la torre de Ciriz Ungol. Abajo, en la hondonada sombría, oculta los fulgores.

0: Buenas a todos, pues estamos aquí de nuevo en Barras Urbanas, aquí con mi compañero Cade.
1: Buenas noches.
0: Aquí Jesús Bronson al micrófono. Y hoy tenemos aquí en el estudio a Fire Pérez, también tenemos a Beltrán. Y tenemos aquí a DJ McKay, a los Breakers también de Reyes Latino, Global. Y que vamos a hablar también con ellos un ratito también, porque bueno, colaboran con estos artistas en los directos y en varias de las cosillas que hacen. Vamos a hablar con ellos, que ya estuvieron aquí en el programa, en el episodio 71, cuando estábamos en nuestro antiguo estudio en el estadio. Y bueno, allí hablamos pues de los inicios de ellos en la música. Ellos vienen de Villablanca y de Isla Cristina. Contaron un poco de cómo se habían conocido, los inicios y los primeros trabajos. En aquel momento hablamos del disco En la Brega, que era uno de los trabajos que venían a presentar. Desde entonces, que fue más o menos hace un añito, han lanzado ahora mismo un disco que se llama Bendecidos, que vienen a presentar. Y aparte, bueno, también hace unos meses lanzaron otro pequeño trabajo que se llama Arreritos Somos, que también pues hablaremos un poquito de ese trabajo. Pero antes vamos a coger el ritmo con una de las canciones que viene en este nuevo disco, la que abre el trabajo, que se llama Compromiso, que tiene pues un videoclip que es como un homenaje también a la escena sevillana, en la que bueno participan muchísimos artistas. Lo tenéis en YouTube, fue el vídeo también que abrió este trabajo. Vamos a ir cogiendo un poquito el ritmo con este tema que hemos dicho que se llama Compromiso.

0: Bueno, pues así sonaba este tema y bueno, y de este trabajo el que abre este disco. Y ahora sí, pues vamos a dar la bienvenida a Fire Pérez y Bertrán y a DJ Mackey. Muy buena.
1: Encantado de estar aquí en Barras Urbanas.
0: Bueno, ya la, por segunda vez, y también Mackey, que también ha estado aquí hace, bueno, uno más recientemente con Drache. Y bueno, contanos un poquito, porque bueno, este trabajo del que al final, o por lo menos me pasa a mí, que como se ha ido lanzando poquito a poco, como que parece que había, no ha llegado a salir, pero que casi que no te lo crees, ¿no? Porque lleva mucho tiempo anunciándose y ha ido saliendo un vídeo, otro vídeo, otro vídeo, y muy poquito a poco, pero siempre había información, pero hasta ahora ya que se ha lanzado este disco que se llama Bendecido. El título Bendecido, ¿cómo, qué, por qué da ese título al trabajo o qué quiere decir, ¿no? Para ustedes.
1: Pues eso, Jesús, nace porque el anterior se llama En la Brega. Y después de estar bregando nuestra cultura, sentíamos que teníamos las bendiciones de haber bregado en la cultura. Entonces le íbamos a poner Bendiciones de la Brega, pero al final Bendecidos resumía más todo el concepto. Y es un poco como el storytelling de nuestra carrera. El momento actual que estábamos y estamos es ese. Y creo que era el mejor concepto que podíamos usar para transmitir en el disco. Y hemos compuesto una línea musical y en el lettering y en las letras que te lleve a ese estado, a sentirse bendecido.
0: Bendecido.
2: O sea, y que también en modo imperativo.
1: Ahí está.
2: De decirle a la gente que todo el mundo tiene el poder de bendecirse a sí mismo también.
1: Ahí está.
0: Es un concepto ahí. Hombre, siempre, tanto con el anterior trabajo de La Brega, tiene, aparte, bueno, coge el traslí de este disco y tiene, bueno, incluso son palabras, ¿no? Porque al final es compromiso, poder, familia, autenticidad, revelación. O sea, todos son como o estado o mensaje directo con una palabra, ¿no? Todo. Que es la que habéis plasmado.
2: Títulos con fuerza y significado.
0: Y lo que significado buscado, directamente. Claro. Es un poco el concepto que tiene este trabajo. Que bueno, que viene con el diseño de gente del mundo del graffiti de aquí de la ciudad. En este caso, por ejemplo, la portada es de Erwin, que bueno, que ha hecho también varios de los lettering de los temas. ¿Cómo surge la cosa de este concepto gráfico? Que bueno, que rollo con los muñecos de graffiti.
1: Total.
0: Y muy presente lo que es la cultura de Hijo en todo el trabajo, ¿no?
1: Total. Uno de los objetivos que tuvimos al hacer este disco fue colaborar con la gente de nuestro entorno de la cultura y generar esa red cultural que represente lo que estamos haciendo en nuestro territorio. Entonces, al pasear por las calles de Sevilla, yo veía a los Kecos de Erwin, hasta que lo conocí en persona, y dije, hostia, bro, me encantaría que la portada la hicieses tú. Y después muchos de los lettering los han hecho colegas nuestros, que flipo con cómo escriben. Son letristas que vas por la calle y te encuentras una pieza suya y dices, hostia, el Sarco, el Musan, el Biscuit, ¿sabes?
0: Claro.
1: Y han colaborado con nosotros, Hernández también.
0: Sí, viste, Sace también, Sace, es ruso.
1: Ahí está, es ruso. Y al final es esa, la idea de unir todos los elementos en nuestro disco. Los Breaking, los Reyes Latino Global, la Peña del Graffiti y
0: el Mackey con los Scratches. Que ahí no falta nadie en ninguno de los elementos, ¿no?
1: Ahí está.
0: Es verdad que este tipo de conceptos no se suele ver tanto ya, aunque bueno, algunos trabajos sí lo han traído un poco de vuelta, y sobre todo gente que había estado un poco vinculado a los primeros años y estas cosas, ¿no? Pero ustedes, que sois un grupo como más nuevo, más reciente, uh-huh, habéis cogido eso de la mano, ¿no? Y habéis querido mostrar eso en vuestro trabajo, en vuestro directo, porque es una cosa que al final se ha ido perdiendo un poco, ¿no? Con el tiempo.
2: Era necesario traerlo, tío.
0: Claro.
2: Yo no soy tan joven, yo tengo 40 tacos ya. Claro. Entonces yo viví la época también de donde...
0: Y sí, bueno, tú eres...
2: Cómo se ha ido perdiendo, claro, la figura de los breaking, de todo esto en los directos. Y él lo propuso, dijo que yo, hay que darle caña a esto y vámonos para adelante.
1: Y aquí está de vuelta.
2: Y conocí a estos colegas.
0: Sí, que ahora después hablaremos con ellos también.
2: Y están en la familia del grupo y ahí vamos a todas.
0: Es que es verdad que bueno, que es como los conceptos que había en las jam, ¿no? De que había de todo, o sea, y aparte que es como, bueno, como hemos hablado antes en el cafelito, que al final cuando siempre uno empezaba en esto, tú ibas probando, o sea, tú no decías yo voy a, sino que un colega hacía esto, ibas probando casi todo y te quedabas con lo que más o menos te... Es verdad que eso se ha ido perdiendo, la gente suele tirar por una cosa o por otra, o incluso está muy desvinculado.
1: Total.
0: Esa unión, ¿no? Que había, a lo mejor los breakers no tienen ya por qué... está metido en el mundillo incluso de la música rap, ¿no? Que puede ser que escuche otra cosa, o sea, cada cosa ha ido como por su cuenta un poco, ¿no? Pero es verdad que, bueno, que hay trabajos como el vuestro que lo aunan, ¿no? Y que vuelve, y sobre todo la figura del DJ, que es una cosa que se ha ido perdiendo tela, ¿eh? que sí. Bueno, yo no sé si McKay hay que
3: cortar pues sí, el micro, sí que es verdad, cortar el micro.
4: Parece como que ya no, incluso es que el otro día me quedé flipado de vi un reel de como hablando que los scratches habían envejecido mal, que eso ya no, como que eso ya
3: bueno, pues, te lo dice
0: como que se ha pasado de moda
3: el manco, ¿no? Te lo dice el manco siempre,
4: vamos
3: siempre
4: a cortarle el pelito, ¿no? Vamos a maquillarlo, ¿no? Otra vez, ¿no? Para que vuelva a estar de moda, ¿no? Sí, parece como que eso, que ya hay ciertas cosas como que ya no son necesarias y forman parte de la cultura, claro está.
0: Claro, sí, es verdad que bueno, que al final esto muchas veces puede ser hasta cíclico. Lo mismo mañana resulta que sale un scratch en el tema de quien sea, se vuelve a poner un poco en
3: la globalidad ha hecho esto.
0: Y ya mañana vuelve otra vez hasta todo el mundo queriendo meter scratch en lo de esto. Lo que pasa que sí es verdad que claro, si no se cuenta, por lo menos en mi opinión, si no se cuenta con los DJs, que está claro que lo hemos hablado en muchas entrevistas, ¿no? Que al final cuando vas de gira con un grupo, el DJ al final es una persona, pues otra persona más que está ahí, otro componente a la hora de pagar. Y muchas veces yo creo que se ha perdido también por el hecho de que paga, tienes un gasto menos muchas veces, o por lo menos sí, lo que no, mucha gente opina, tienes un gasto menos, o te mueve como más eso, pero que es verdad que es necesario. Vamos, yo he estado en directo, en concierto, que no había DJ. O sea, sí, no, han lanzado la música no sé de dónde o directamente el
3: tema. Paran y punto. Es que mira, los tiempos cambian. ¿Y qué es lo que ocurre? De que se vende ahora la imagen muy, muy pronto. O sea, tenemos las redes sociales y una imagen. Y ahora, si se pone de... Mira, por ejemplo, yo en los últimos años, gracias a Dios, no tengo. O sea, hay una cosa, una parte positiva y otra negativa, ¿no? Entonces, yo cuando ves algunas cosas y ves tú algunos espantapájaros que te ve ahí de peces, de pelo de colorines, los dientes de 78 pastes raros, yo no sé qué dice. Yo, si aquí lo importante es lo que tú haces. Y me importa muy poco. O sea, hay gente que hace maravillas. El otro día veía un vídeo de un brasileño tocando una flauta en un río. Y tú decías, tío, ¿qué es más importante? ¿Que lo toque vestido de traje de chaqueta y con un buen plano? O que sepa tocar lo que tiene entre manos, ¿sabes? Entonces, claro, eso, todos esos tiempos van cambiando. Como no tengo un DJ, vendo y tengo seguimiento, vendo que la gente no tenga DJ, o no tenga corista, o no tenga un tío que le dirija la imagen, esto, lo otro. Es normal. Entonces, claro, aquí es curioso porque España no se dio ese caso. O sea, el caso vuestro es una anomalía. O sea, el hecho de que queráis englobar toda la cultura en general. Pero en España lo primero que se dio era otra imagen totalmente diferente. O sea, el rap combativo se entendía de métete con aquel o con el otro. Sí. No que querías combatir con tus ideas a aquello que estabas en contra de ellos. Pero claro, dices tú, tía, es un poquito diferente. Entonces, todas esas cosas no están hechas para agradar a los viejos. Los viejos nos sentimos muy agradecidos con ellos, ¿no? Pero, joder, es que, tío, que les crees obras... Pues a lo mejor te sobra a ti el tener un teclado en el de esto para dejar una opinión tan estúpida como esa. Pero es que a ver los haylos.
0: Hombre, que claro, que opiniones está claro que hay muchas, pero claro. Yo creo que bueno, que al final, como dice McKay, esto es una cosa que pertenece a la cultura y es un elemento más que no, que es imborrable e inseparable, ¿no? Al final, y como un directo, yo creo que detrás, con un DJ que concuerde con el artista y meta los cortes, meta los silencios y los scratches, ya es que con eso... Claro. Se gana muchísimo en un directo.
3: No, míralo, y estos chicos que tenemos aquí también.
0: O sea, y ya si le mete break, que todo es un conjunto.
3: Eso que quedó en mi infancia. O sea, no, ellos hacen otra cosa, otra perteneciente al siglo XXI. Y también necesitan un DJ, y un DJ es importante también para ellos.
0: Claro.
3: Y entonces, y tan importante es el DJ como ellos.
0: Claro.
3: La evolución y el paso del tiempo. Tú tienes que hacerte la idea de que tú ya no tienes 14 años otra vez, ¿vale? ¿De acuerdo? Pero también tienes que valorar lo que hacen ellos y lo que hacen los DJs que traen ellos. Claro. De hecho, es curioso porque la cultura musical que traen los DJs para los campeonatos de B-Boying o Break, eso es increíble, porque son auténticas locuras los que se sacan de ahí, y de estilo innombrables, algunos de ellos y perdidísimos, ¿sabes?
1: Vamos, el hijo comenzó con el DJ, ¿no?
3: Claro,
1: no. Si no, el DJ no llama a los encinos y raperos.
3: No, es que mira.
0: Es que el encino era como el que acompañaba al DJ, claro, realmente, y ahora pasó un poco, mira, al revés, ¿no? El DJ.
3: El DJ.
0: Y ahora ya quiere que no acompañe tampoco. Dice, coño.
3: Para que os hagáis una idea, el tema de lo primero es el DJ. Por una sencilla razón, la música que querían escuchar no la tenían. Entonces, lo único que tenían eran referentes de discos y cosas ocultas por ahí perdidas, y era el que lo tenía. El sistema educativo había cortado todo tipo de ayudas, y entonces no había las clases en las escuelas de música con instrumentos, esto y lo otro. Si nosotros queremos escuchar esto, queremos escuchar música, no tenemos profesores que nos enseñen a nosotros solfeo ni nos enseñen a tocar, que es lo más cercano que tenemos, los platos y los DJs y las colecciones de papá y mamá. Entonces, claro, después, ¿por qué tenemos un en sí? Y yo, las fiestas son 8 horas, yo estoy hasta el mismísimo ya de cambiar disco, arte algo ahí, mientras yo me tomo un refresquito,
2: o me fumo un cigarro. No voy a mear.
3: Claro. La vejiga hace acto de presencia. Claro, entonces toda esa historia. Entonces, eso es el principio. Después ya lo demás es fruto del tiempo. Ya llegaron las cajas de ritmo, los samples, los efectos, las pedaleras, etcétera. Eso ya es fruto del propio desarrollo de la cultura, de las necesidades de cada uno y las curiosidades que tiene. Vosotros dais un mensaje con un contenido determinado. Entonces, vosotros, para llegar a ese mensaje, tenéis que pasar por una serie de sitios y una serie de situaciones. Oye, ahí os llevan, queréis ese camino. Pues eso es lo que hay. Hay otros que quieren otras cosas. Entonces, claro, esto es cuestión de yo voy bien encauzado en el camino. ¿Por dónde tengo que tirar? ¿Por esta vereda o por esta otra? ¿Sabes? Eso es así.
0: Totalmente. No, pues sí. Hemos hablado de todo esto porque, bueno, el concepto de este primero, el de compromiso, que se ve que es un compromiso claro ahí con, que bueno, con quien vea en YouTube el videoclip, pues desde el principio, pues con Bray, con gente de la ciudad, que muchos son pues representativos de grupos primeros de aquí de la ciudad, de Sevilla, gente del graffiti, y todo ese concepto lo lleva el trabajo en sí, un poco el compromiso con el hijo y con la cultura, ¿no? En global. Pues vamos a escuchar, antes de seguir hablando con él esto, vamos a escuchar el segundo corte también, un poquito de Poder, que es el segundo track. Vamos a escuchar un poquito de este otro tema.
5: Vamos ya.
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0: Bueno, pues aquí hemos escuchado esta otra canción, Poder, el segundo tema del disco. Un poco Poder, ¿qué es lo que representa en este álbum, ¿no? Ese título?
1: Representa que todos tenemos el poder de seguir bregando por la senda que nos bendice. O sea, todo el mundo sabe lo que le conviene en la vida y lo que tiene que hacer por su propio bien y por el de su gente y su comunidad, pero ¿cuántos tenemos el coraje de seguirlo? Entonces Poder es una canción que decreta e inspira a seguir en esa senda, ¿sabes?
0: Y a la hora de haber escrito, bueno, haber pensado en el concepto, ¿cómo surge, ¿no? O cómo os da a ustedes, ¿no? Por decir, mira, vamos a hacer un disco. Yo recuerdo que incluso en el programa, que lo he estado escuchando, de hecho, en estos días atrás, preparando la entrevista, había escuchado yo este programa, que bueno, que lo grabamos en febrero del año pasado, en 2025, y ahí hablabais de que estabais preparando este álbum. O sea, lo estabais ahí preparando y tal, y todavía no nos podíais desvelar las colaboraciones y un poco el concepto que estabais ahí. Desde entonces, desde que hablamos aquella vez, ¿cómo ha ido surgiendo la cosa? No sé si ha ido del tirón la idea y la habéis mantenido, o habéis ido cambiando desde aquel momento conforme habéis ido haciendo el disco.
2: Hemos mantenido siempre la idea. Tú sabes, al final se van cambiando lo típico del estudio, instrumentales, algún retoque de letra o letras nuevas o lo que sea, pero la idea que teníamos clara era bendecido y seguir una estética sonora, que en este caso la mayoría de los samples te transmite ese aura de positividad. La mayoría. Porque iba enfocado este tipo de lo que quería contar en el disco, ¿sabes?
3: Claro, no, hombre, es una compañía, es que hay, y ahí se nota cierta gente, cómo acompaña con eso. O sea, si soy más, estoy un poquito más ofendido, yo no sé cuánto, y tienen una serie de sonidos, como por ejemplo el mío de Faraoa, ¿no? Que tienen unos sonidos que es increíble, ¿no? Pero después también te encuentras cosas que le hacía JD, por ejemplo, a Common, o lo que le hacía Farsa y qué cosas hacían, que eran divertidas, todo lo otro, y eran una barbaridad esa música de fondo. Entonces, claro, cada cosa requiere algo. Claro, y ese algo requiere un tiempo de encontrarlo.
1: Claro.
3: Y ¿quién está libre de, no, esto es con lo que empiezo y con esto con lo que acabo? Espérate un momento. Yo quiero, el objetivo, el fin es este. ¿Cómo llego yo hasta este fin?
1: Total. ¿Vale?
3: Entonces, si hay que quitar alguna que otra cosa o hay que depurar alguna que otra cosa, se va haciendo. Pero claro, ese es el trabajo. No es el hecho de decir, en 5 días tengo que subirlo.
1: No, ni de coña. No hemos tenido prisa en ningún momento. Yo creo que este es el resultado de 6 años de amistad y de trabajo codo a codo. Y al final, el mejor fruto que hemos dado, en musicalmente hablando, es este disco. Que al final es todos los años que llevamos detrás, y en ningún momento con la presión de ti, tenemos que sacarlo, que hemos disfrutado el proceso, lo hemos sufrido también, porque no es fácil, sí, la verdad. Sí.
0: Porque a la hora de trabajarlo, ¿cómo lo habéis hecho? ¿Cómo ha sido un poco la forma de trabajar en este trabajo? ¿Ha sido distinta a los anteriores o ha habido algún cambio en la...?
2: Nosotros somos amigos y siempre igual, nosotros nos encerramos en el estudio. Sí que es cierto que en este nos hemos enfocado más entre los dos en buscar los samples.
1: Es verdad.
0: Tú lo dices que has coproducido también alguna cosa, ¿no?
1: Coproducir es un poquito de decir, y yo, Bertrán, me gustaría tener esta energía, este disco, nos ponemos juntos a buscar los samples, a lo mejor me gustaría este tipo de caja. A ver, aquí el productor Bertrán.
2: Claro, porque ¿sabes? Al final, más de la mitad del disco se escribieron en instrumentales que no son las que al final se han quedado. De hecho, en algún bolo hemos presentado algún tema que ahora no son los mismos ahora. Pero porque no tenían el aura que ha ido cogiendo el disco que queríamos.
0: Claro, por eso digo, no sé si ha cambiado, como al final no es un disco que se haya hecho en poco tiempo, sino en mucho tiempo.
2: Es que llevamos casi dos años, por lo menos. Claro.
1: Casi, yo no sé, por ahí.
0: Ya cuando hablamos estaba ya como empezando, sí, entonces ahí es verdad que digo, bueno, lo mismo ha ido variando y muchas veces las instrumentales, puedes decir, hostia, pues voy a tirar mejor por aquí.
1: Y en medio salió, en medio del proceso este, Arrierito Somo con el Mackay también. En medio de la creación de Bendecido nació ese concepto que fue un EP también.
0: Bueno, la colaboración con Mackay, que es verdad que bueno, que también está en los directos también con ustedes, ¿cómo surge, no? El trabajar tan conjuntamente, no solamente en plan colaboro con él en el trabajo, sino que lo hago partícipe también dentro todo. De los proyectos de como grupo, como...
1: Pues eso, Jesús, tal. A ver, nosotros conocemos a Mackay artísticamente, pues hemos crecido con música de Mackay, ¿sabes? Eso es así. Y el día que Cabe Pose hizo el evento en la calle Peral, que nos contaron la historia, que presentó Pablo el libro, conocí yo en persona a Mackay. Y estuvimos hablando y le dije yo, me fliparía hacer algo, no sé qué, y al final aquí estamos, que vamos a presentar el día 5 de junio el disco.
0: El disco. Bueno, y el de Arrerito Somos, que es un trabajo también en la que está ahí Fire Pérez con Bertrán y DJ Mackey, o sea, un trabajo de los tres. Ese proyecto en sí, que es como tres historias contadas, ¿no? De en lo que son las letras. ¿Cómo surge este proyecto en paralelo, ¿no? A la preparación del disco? ¿Cómo surge eso, de lanzar eso?
1: Es que ese concepto, líricamente hablando, no entraba en Bendecido. Se me ocurrió la idea de hacer un storytelling de tres historias, pero no le veíamos cabida en el disco, ¿sabes? Que el disco iba por
0: la temática,
1: lado,
0: ¿no? Que,
1: claro. Entonces, el disco es mucho más personal, más de mis historias, y eso fue un poco como contar una historia, hermano, que le puede pasar a cualquier persona. Es más, mucha gente me ha venido y me ha dicho, yo parece que es la historia de mi amigo, de mi no sé qué.
0: Sí, pues son como historias de vidas, ¿no? De...
1: Claro, situaciones cotidianas de cualquier persona, ponerla en una canción y hacer un viaje con una moraleja, que al final es arrierito somos, cuida de cómo va por tu camino, porque al final todos nos encontramos. Claro. Y un poco da ese mensaje. Y el Mackey ahí dándole su magia también al trabajo.
0: Ese fue el primer trabajo que habéis lanzado en conjuntamente con DJ Mackey, ¿no? Como partícipe, ¿no?
2: Claro. La historia también es que él esté con nosotros en el grupo ahora es porque yo no scratcheo. Y cuando ellos se conocieron, él le propuso algo de cuando necesitéis algún scratch, pues yo me ofrezco, no sé qué, no aguanto. Y dijimos, hostia, pues de puta madre, ¿no? Porque yo, Mackey, ¿sabes qué te digo?
0: Hombre, claro.
2: Es un referente, pues... Y en algún que otro directo se venía, pero solo se subía a hacer ese tema y se quedaba abajo. Y yo cuando él estaba arriba conmigo entre los dos, me lo pasaba de puta madre. Y el día que grabamos el videoclip de Autenticidad, estuvimos hablando con él y tiene que estar arriba todo el tiempo conmigo, tío. Con nosotros, vamos.
0: Metiendo los scratch ahí a...
2: Los scratch y lo que le dé la gana, porque al final...
0: Y lo que quiera.
2: Al final, yo tampoco scratcheo. Lo llevábamos grabado. Y digo, claro, si tú estás ahí abajo viendo el bolo, súbete y hazlo tú.
0: Claro.
2: ¿Sabes? Y al final, pues aquí
0: estamos. Sí, que al final haciéndolo participe como un músico más... Con los
2: claro, porque yo realmente he sido DJ de electrónica, pero yo no soy DJ de rap. Yo le suelto las instrumentales, hago algunos cortes, pero él se ha venido, colabora con nosotros ahí, como forma parte del grupo.
0: Claro.
2: Él es el que se encarga ahora de soltar los ritmos, porque yo estoy más pendiente de los coros y voy con la MPC en directo soltando vainas y movidas.
0: Ya en producción con
2: la MPC. Porque es que yo soy productor, no soy DJ, ¿sabes qué te digo?
0: Entonces los directos se te ve con la MPC en directo también, en algunos...
2: Claro, voy metiendo efectos y voy metiendo movidas. Algunas baterías con scratches en directo y todo lo más.
3: Hombre, y si la atmósfera que hay en líneas generales son acordes y cómodas, pues entonces es normal. Esto es sencillamente la cabra tira al monte.
2: Claro, lo hicimos. La primera vez que surgió la idea de soltar un free con scratch fue lo del BC y nos lo pasamos del carajo y dijimos, esto tenemos que hacerlo más veces.
0: Claro.
2: Entonces ahí estamos y...
0: Hombre, que aparte es más dinámico, ¿no?
4: Y que se abre un mundo, o sea, yo ya he trabajado con otro DJ, cuando íbamos con el Juan y con el Willor, que eso musicalmente era la polla, los dos DJs hacíamos un montón de cosas en directo, o sea, daba otra cosa. He ido con bandas de músicos, con bajista, batería, pero o sea, y el combo ahora, las posibilidades que se nos abren yendo un beatmaker con un DJ juntos a la, o sea, que
0: es otro mundo. Sí, y es verdad que ese concepto
4: es otro espectro.
0: Hombre, claro, y yo ese concepto incluso ya hace tiempo, yo me acuerdo de un colega, Arthur Wayne, con Voodoo Ernie, que lo hacía en directo, que tenía un grupo que se llama Fun Frenzy, y hacía esa producción en directo con que es muy visual, y es verdad que incluso ya no solamente en los directos con un artista cantando, sino ya aparte como en plan poniendo música.
4: Sí, claro.
0: Es una cosa que verá que es bastante llamativa y que no se suele ver ahora mucho, aunque es una cosa que durante un tiempo sí se ha visto bastante. Es de original, o sea, la cosa.
4: Y da más riqueza.
0: Y da siempre, más riqueza al sonido.
4: Siempre, tío.
2: Da más juego. Yo también tengo un poco más de libertad porque como también tengo que estar pendiente a los coros.
0: Claro, tú tienes.
2: Yo soy el corista. Claro. Entonces yo no puedo estar pendiente a soltar las pistas, a meter cortes, no sé qué, que no se me olvide un coro.
0: Sí, que te libera a ti un poquito también de
2: claro,
0: trabajo y aparte...
4: Hacía falta un metro. Ahí.
2: Totalmente. Y lo valoramos y sí, yo voy a soltar la música, que ahora le digo, tú suelta la música, que yo tengo que estar centrado en los coros y porque, claro, este hombre necesita...
0: Claro, que tú haces la parte de corista, o sea que...
2: Claro.
0: También.
2: Digo, llevamos la machine, los coros...
0: La diferencia es que el corista lo tiene... Atrás tiene dos tíos con equipo y tú solo delante, ¿no? Como un poco al revés, ¿no? De que
2: claro, lo típico, que yo no salgo.
0: Alguien atrás y corista y cantante, ¿no?
2: No, no, no,
0: es al revés.
2: Escenario solo. Yo estoy con los coros. Yo estoy con los coros atrás.
1: Sí, sí.
4: Le falta escenario. O sea, te digo.
1: Aparte que es un tío de los que se mueve por el escenario, ¿eh? No se queda en una esquinita ahí con el micro.
3: No, que no podía poner el fan club. Tú te acuerdas del fan club, ¿no?
1: Bueno, y el fan club ahora menos.
3: Uno medio gordo y se caía.
1: En el fan club ahora te da la vuelta y te cae del escenario. Es chiquitito.
2: Con este disfruta de un concierto y de una clase de CrossFit.
1: Bueno, y Mackey, que es verdad que bueno, que en un tiempo acá, ya lo hablamos cuando Drache, la entrevista, de hace unos meses, pero que es verdad que bueno, casi un poco la vuelta a estar en primera línea, como quien dice, en la música, aparte bueno, que se te ve en los eventos también que hace pinchando, los que hemos visto hace poquito de SVQ Colectí, ¿no? con la Jan ahí, que ya la habíamos visto también anteriormente, ahora aquí en Mutante, pero anteriormente en la sala está en Sevilla Este, y bueno, y ahora con ellos, ¿no? Y ha sido como una vuelta otra vez a
4: la cabra tira para el monte, ¿no?
1: De DJ.
4: No, tú sabes, han sido como la vida, tú sabes, la vida te lleva para un lado, y el otro día me hizo gracia porque el no recuerdo en qué era, en algo que publiqué yo o algo, no me acuerdo qué es lo que era. Y ponía a alguien en los comentarios: ¿qué pasa? Ya no es DJ. Creo que fue el toro Wayne. Ya no, los DJs ahora no sé qué. Y puso a alguien, no me acuerdo, le respondió pusiendo: los DJs de ahora son los DJs de antes pospaternidad. ¿Sabes lo que te digo? Hemos tenido que criar a nuestros niños, hemos tenido que hacer
1: la vida.
4: Y ahora, y al final, pues uno acaba. Si te tiras, es que al final acaba. Porque si no, es que yo creo que la persona que crea tiene que crear. Si no, te acabas muriendo, ¿sabes?
1: Claro.
4: Te vas apagando y como no crees, o sea, tienes que crear.
1: Y bueno, y es verdad que vienes de, que bueno, que Mackey viene de Drache, ¿no? Que es un grupo pionero en la ciudad. Después ha pasado por varios grupos que han estado después de eso. Y ahora un grupo de la actualidad. O sea, he estado en varias generaciones creando música, sí, y sí, en sí, proyectos metidos.
2: En todas las generaciones hasta.
1: En todas las generaciones.
4: En todas las generaciones. A ver lo que duramos.
3: Solo le falta encontrar la manteca adecuada para meterlo dentro y que se mantenga así más, otra generación más.
4: A ver quién me echa.
1: Bueno, pues mira, vamos a escuchar otra canción, antes de empezar con las colaboraciones, que esta es el tercer tema, que es Familia, que es con Chota y también con Manny, ¿no? Que bueno, yo no lo conocía anteriormente. Y vamos a escuchar este temita, otro de los 10 aquí de este nuevo disco, que es el tercero.
4: Olé.
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6: Sí,
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0: Bueno, pues como hemos estado aquí hablando mientras, este tema que es la familia, ¿no? Que bueno, con Chota y con Manny, que nos comentaba que es el hijo de Chota, ¿no? El
1: ahí está, estábamos Manny. En el estudio del Bertrán echando la tarde por allí. Estaba el Manny, el hijo de Nacho. Y cuando nos grabamos los cachos estaba tatareando y le dijimos, yo, Manny, grábate el estribillo porque canta, la verdad que tiene un estilazo en nota, con 12 años. Y allí en 20 minutos se grabó el estribillo del tío. También estaba Paloma y Ángela, mi pareja y la de Nacho, y se metieron ahí unas intro en el tema y quedó todo en familia,
0: Y de ahí el título, ¿no?
1: Ahí está.
0: Se creó un tema
2: unos
0: ahí.
2: Y unos Harley muy de fondo que están en el tema son de ellas dos.
1: Ahí está. Ajá.
0: O sea, que totalmente colaborativo con todo el mundo de sí, la casa, ¿no?
1: Quedó esa energía tan bonita que teníamos ese día en el estudio, ahí la canción.
0: Y bueno, las colaboraciones, por ejemplo, con Chota en este caso, ¿cómo surge esta colabo para el disco?
1: Pues natural, hermano, porque al final es mi amigo, nuestro amigo. Y surge y lo hablamos, pim, pam, venga, pues en el disco. Al final siempre colaboramos con gente cercana, ¿sabes? Que surja, que no haya que forzar una situación para hacernos un tema, ¿sabes? Surge y como la vida misma, tío.
0: Ah, queda muy guay el tema este.
1: Muchas gracias.
0: Y bueno, este trabajo que bueno, que anunciamos que se presenta en la sala Even el 5 de junio y que ya están las entradas anticipadas también para quien quiera ir pillándolas por 10 euros en la web de la sala Even. Un poco más o menos la idea también, aparte de bueno, de la presentación, será presentarlo, supongo yo, también por fuera, ¿no? O intentar,
1: claro, sí,
0: tocar por ahí, ¿no?
1: Ya en Málaga tenemos una fecha que estamos cerrando, ahora nos dirán qué día. En Huerva también lo vamos a presentar. Uy, me voy a acercar. En Huerva, en Madrid también tenemos cositas a hablar. Y todo el que se escuche el disco, hermano, y nos quieran directo, allí nos tendrá
2: por
1: los
2: Granada
1: tres bicharracos.
2: También se está hablando algo, ¿no?
1: Por en Granada también. O sea, la idea.
0: Sí,
1: es
0: que ya eso. Se está moviendo para hacer más fechas y en más sitios. Y
1: claro, tío.
0: A partir ya de la presentación y supongo que pase el verano un poco también, ¿no?
1: Ahí está. El 5 de junio la liamos en la sala Even ahí a Hierro. Tenemos un show preparado brutal, hermano. La verdad.
0: Bueno, otro de los temas que, bueno, en este caso, todos los temas, como hemos dicho, tienen un lettering de un artista de aquí, que hemos dicho Biscuit, Musan, Sarko, Gwen, varios artistas del graffiti. ¿Cómo surge también el contacto con cada uno? También eran también cercanos, ¿no?
1: Total, tío.
0: Como hemos dicho, que no eran gente que bueno, a lo mejor podéis conocer a algunos más que a otros, claro. Pero todos han sido gente que, bueno, que más o menos teníais cerca y ha ido, incluso alguno que se ha hecho, que, bueno, lo he visto yo en Instagram, que no se ha hecho lo típico, que hay algunos que diseñan por ordenador, ¿no? Que bueno, ya tienen el rollo con las paletas, esta historia, pero otros que no, que la han hecho directamente en un muro, ¿no?
1: Hernández, tío,
2: el de Rural propósito, Boy. ¿No? El de propósito fue el que se lo dibujó aquí.
1: Al final eso, tío, yo llegué a la ciudad sin conocer a nadie y gracias a las jam como las Derbeces o los eventos de Hijo Sevilla, hermano, he ido conociendo a toda la peña de rap, de graffiti, hace buenas migas, tiene ese feeling personal y dice, y yo, pues, un disco al final, por mucho que tú rapees y tú produzcas, es una creación colectiva de la peña, tío. Y hemos querido meter a toda la gente bonita que tenemos cerca y que cada uno ponga su duende ahí.
0: Pues vamos a escuchar también otro de los temitas que se llama Autenticidad. Olé. Que, bueno, este tiene también scratches de DJ McKay. Vamos a ir escuchando este tema, que es el siguiente a Familia, que es el que hemos escuchado antes.
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1: Estuve en el Ray. Bueno, pues este tema que también tiene videoclip, que hemos estado aquí hablando, que bueno, que está Gwen pintando de fondo con los breakers también de Reyes Latino que tenemos aquí en el vídeo. Y bueno, y DJ McKay con los scratches. Estamos hablando de que el tema tiene como dos partes, ¿no?
2: Sí, tiene dos partes instrumental. La primera parte que habla de lo que está, de lo que suelta este hombre, ¿no? De la autenticidad y toda la movida. Y después la segunda parte, una parte crítica, que no pegaba mucho con este tipo de sonido. Necesitábamos algo más agresivo. Y hay un giro instrumental ahí donde el Rasta mete unos guitarrazos ahí en nota que es una pasada, vamos.
1: Y bueno, y la idea un poco del videoclip, que en verdad está en este otro de los que reúne todos los elementos, pero aparte visualmente. O sea, tiene los breakers, una persona pintando detrás del Gwen, los scratches de Jim McKay, y un poco cómo surge la idea de este vídeo.
3: Pues bro, yo la primera vez que fui a una jam en la Polacoteca, estaban allí los Reyes Latinos bailando, un montón de peña de otras crew también, grillados. Y dije yo, qué energía más guapa tener aquí, conciertos de rap, la peña pintando allí, los breakers bailando. Y digo yo, esto es brutal. Entonces digo yo, tenemos que hacer un vídeo donde se representen todos los elementos de la cultura, ya que la letra hablaba de eso. Vamos a representar un vídeo a distintas velocidades del Gwen diseñando en directo la portada del disco, ellos bailando, el Bertrand y el McKay haciendo ahí sus movidas. Y allí, como lo vi la primera vez, la Polacoteca, todos los elementos juntos, digo, hermano, tiene que ser aquí. Y ahí quedó, el polaco se marcó un currazo también.
1: Es verdad que las jam que se hacían allí en la Polacoteca estaban muy bien, ¿eh? Yo me acuerdo que se pintaba el muro, se hicieron varias hasta que, bueno, se dejaron de hacer. Yo, de hecho, estaba allí muchas veces, he ido casi prácticamente a todas. Y la tenía yo lo del puesto de Merchan y todo el rollo, que la... Se apuntaba el muro de aquí, se hacían batallas de break, de luego también de improvisación y los conciertos, o sea que estaba bastante bien de lo que era el rollo, ¿no? Lo que pasa es que es verdad que muchas veces esas cosas, conforme va pasando el tiempo, pues es difícil mantener la organización de algo así. O sea que, sí, que al final es una pena, pero yo entiendo que es difícil, ¿no? De hacerlo, sobre todo que de cada 2-3 meses, claro. O sea que es complicado.
3: Tema de permisos y tal, la verdad que claro. Hay que tener apoyo institucional, tío, que apoyen esta cultura tan potente que tenemos y tantos exponentes en la ciudad, que Sevilla es una de las ciudades más gordas en España y en habla hispana, hermano, de esta cultura. Claro. Entonces las instituciones tienen que estar apoyando este movimiento, tío.
1: Vamos a ver.
3: Sí, vamos a hacer una hermandad.
1: Vamos a tener que sacar, pero con el nombre de una hermandad, como hemos hablado antes.
4: La hermandad de la pulsa. No, pero lo que es verdad, lo que pasa es que es curioso de que, como dices tú, tanta variedad de gente en tanta variedad de disciplinas y qué poca variedad hay de apoyos. Es una cosa de esta totalmente increíble. Que dices tú, hay que liar el pitote. Tienes que demostrar que has ganado cuando ya tienes la medalla. Entonces, bueno, vale, de acuerdo. No te pido que me hagas un estadio, pero coño, déjame que siga corriendo, ¿no?
1: Claro. Hombre, es que al final yo siempre pienso en estas cosas, que bueno, que al final, y sobre todo hablando de Sevilla, ¿no? Porque que sí, que aquí somos una ciudad de muchas tradiciones, ¿no? Y que el apoyo siempre será de lo tradicional y está claro que es necesario, pero sí es verdad que es una ciudad muy plural de muchas cosas. Y entonces siempre pasa que a nivel político, según quien esté, te da apoyo o no, según a lo que le parezca.
4: Son muy singulares.
1: Y no debería. Pienso no debería ser así, porque al final tienes que gobernar para mucha gente. Y yo creo que no solamente es para unos cuantos, sino literal, que tío, tienes que, al final, también aquí hay un público amplio. Ya se vio lo que mueve el hijo en la ciudad, nada más que con lo de SFDK en el Estadio Olímpico, que llena un estadio entero y no hace falta que sea Rosalía o tal grupo, sino que un grupo de la ciudad y de rap lo hace. Entonces, bueno, pues si hay esa cantidad de público y esa cantidad de gente, pues debería haber más apoyo, no solamente para, bueno, incluso el mismo ayuntamiento que tiene hoy en día, bueno, el vídeo que hicieron para promover la ciudad de Sevilla, sacaban a el rap en el vídeo promocional. y luego no lo promocionan realmente. O sea,
3: la verdad que sí.
1: Un poco ahí que dice tú.
2: Queda muy bonito de cara.
1: Pero claro, queda muy guay, pero. No, y que incluso yo digo una cosa: yo cuando viajo fuera y me voy a una ciudad, yo miro las tiendas de disco, miro dónde hay muros guapos, dónde hay locales que pongan rap, dónde hay. Lo que sea, a lo mejor no hay nada, pero yo lo miro. Entonces yo creo que la gente que venga aquí a Sevilla, que seguro que hay gente que le gusta y lo ve y va y y más aquí que tenemos la Alameda, que tenemos un montón de sitios donde se mueven muchísimos turistas que viene de cualquier sitio, y seguro que si hay algo organizado en la ciudad se mete y le interesa, o sea que a ver si poquito a poco van entrando en razón y en apoyan un poquito esto. Vamos a ver. Vamos a seguir escuchando también otra de las canciones que se llama Revelación, que es un tema con Puto Largo, que es otra de las colabos de este disco.
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0: Bueno, pues ahí tenemos Revelación, que aparte también tiene su videoclip grabado en un sitio ahí natural, ¿no? Y con un concepto también ahí, que bueno, que lo nombras, creo yo, hasta en una canción, ¿no? De sí, sí. Un sitio como de retiro espiritual, ¿no?
1: Ahí lo harto una maceta.
2: El Calabacino en Huelva, tío. Una comunidad que hay allí brutal, de peña súper bonita, tío. Viví etapas súper guapas y siempre ha sido como un sitio donde yo me retiro a escribir o a hacer mi... a meditar allí a la cima de la montaña, hermano, como el pobre Miguel. Y cuando hicimos el videoclip con El Largo dijimos, escúchame, vámonos al campo, echamos el fin de allí, y quedó algo ahí bonito.
0: Bueno, y con Puto Largo, si es verdad que he visto que bueno, incluso lo habéis acompañado en algún concierto, que también es otro de los artistas de este trabajo, que tenía ya feeling de antes, ¿no? Del disco. Supongo que bueno, que es como eso, gente cercana con la que hace. Totalmente. Y Revelación, realmente, ¿cómo surge el título de este tema y la temática un poco de...?
2: Era un poco la idea de esa letra, nació como buscando la conexión del ser humano con lo que le rodea, ¿sabes? Un poco esa, cada uno, la espiritualidad, ¿no? Cada uno la siente libremente a su rollo, y esta es la expresión de cómo la sentimos nosotros, de cómo nos fundimos con la natura y cómo sentimos ese vibe, ¿sabes? Y ahí quedó, en esa canción.
3: Es como vamos. Empezar desde abajo y como tener un renacer. Y lo representamos en la subida a la montaña.
0: A la montaña en el vídeo.
3: Estamos en el bajo y vamos subiendo, y durante el videoclip vamos ascendiendo, ¿no?
0: La verdad que el sitio parece que no está ni siquiera aquí.
3: Es Alájar, tío.
0: Parece ahí, que está por ahí perdido.
3: A una horita, tío.
1: No, sí, y además, cabe Elisa.
2: Cabe Elisa. Cabe Elisa allí.
1: Elisa no cabe en cualquier lado. Elisa, yo lo vi una vez con una camiseta y le dije, que yo tiene otra igual, es que mi hermana quiere una funda para Seat Panda. Yo no he visto un tío 2 metros y pico que le llegaba la camiseta por las espinillas. No, se nos da la idea. Ahí hay tela punta pala. Y claro, yo con él, o sea, me llevo muy bien, ¿no? Y gracias, le digo, yo tiene otra camiseta. Y dice, Paco, a ti no te va a venir bien. Le digo, no, si es para el coche de mi hermana.
0: Qué barbaridad. Pues vamos a escuchar también un poquito de Valores, que es el siguiente tema.
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1: Bueno, pues ahí tenemos esta canción que es Valores, ¿no? Y bueno, yo creo que va dedicado un poco a los chavales, ¿no? De con los centros también, que bueno, que tú trabajas, ¿no? También en ese aspecto. Y bueno, y yo creo que es un poco la temática, ¿no? De este tema, ¿no?
2: Total, hermano. La verdad que esta canción es cuando yo estuve en el centro de menores en Alcalá con los chavales, estuve cubriendo una baja allí. Cuando me iba, me sirvió muchísimo escribir esto como despedida para ellos, como dejarle ahí algo a lo que ellos pudieran agarrarse cuando necesitaran ayuda. Y para mí fue súper terapéutico escribir esto. La verdad que a día de hoy, en directo, cuando la canto, hay veces que me hace un nudo aquí, tío, y me cuesta sacarlo, ¿sabes? Pero no sé.
1: ¿Es un tema emotivo?
2: Sí, hermano. Sentía que hay muchos chavales pasando situaciones difíciles sin haber elegido esas circunstancias, y hay que visibilizar esa causa y que ellos sientan que como sociedad se les apoya, que el adolescente es importante y que son nuestro futuro, tío, y que hay que darle mensajes constructivos, que el hip hop está para eso, tío.
1: Aparte, es como tú dices, que es verdad que bueno, que cuando la música al final nos acompaña siempre en todas las cosas, tanto en las buenas como en las malas, y muchas veces pues, este tipo de canciones las tienes ahí y las escuchas, y te puede hacer, sobre todo a chavales que tengan ese tipo de cosas, pues pueda ayudarles, ¿no? A pasar esos momentos, ¿no? Y a tener ese mensaje positivo en el que te enseñe algo, ¿no?
2: Totalmente, man.
1: Y bueno, vamos a también a recibir aquí a Luis y a Alan, que son del colectivo Reyes Latinos, que participan, como hemos dicho, como breakers en los trabajos de Fire en directo, y bueno, en los vídeos que también hemos podido ver. Muy buenas los dos.
3: ¿Qué tal, amigo? ¿Cómo estás?
4: ¿Qué tal aquí?
1: Bueno, ya yo os había conocido ya, os he visto ya también haciendo break, y bueno, y por contarnos un poquito, ¿cuánto tiempo lleváis ustedes cada uno en el break y desde cuándo empezaste, más o menos?
3: Bueno, yo empecé desde el 2009 bailando así en mi ciudad con un grupo de amigos que eran pocos nada más porque era un pueblo, y empezamos tres. Y ya luego mirando videos, cintas, porque antes no existía el YouTube, y ya comenzamos a entrenar y nos gustó mucho la cultura que nos ampliamos un poco más, pues. Y
1: ¿porque en qué ciudad empezaste tú bailando break?
3: Yo soy de Perú.
1: De Perú.
3: Yo vivo en la ciudad de Trujillo, uh-huh. Que también en Trujillo hay un pueblo que se llama Casa Grande. Ajá. Y ese es un pueblo chico de 5.000 habitantes nada más.
1: O sea, que allí no había mucha gente que más o menos le gustara lo mismo.
3: No, solamente a nosotros éramos pocos. Pero había también, como aquí, hay una generación que, ajá, también entrenaban antiguamente, hace años, pero lo dejaron, y después vino un amigo mío que él sí era del mismo Trujillo y él me incentivó para yo entrenar, y nos gustó tanto que bueno, comenzamos los dos así, y después se integró otra persona más que también al final fuimos los tres y ya. Pero quien quedó entrenando más tiempo fui yo, porque los otros ya hicieron cada quien su vida.
1: Y lo fueron dejando algo.
3: Y ellos sí lo dejaron, y pues yo al venir aquí comencé de nuevo a entrenar, y al final pues me ves aquí con los chicos y todo. Y ya fue, o sea, una historia así medio un poquito larga.
1: ¿Y tú, Alan, cómo...?
4: Bueno, yo soy Alan, vivo y Alan de Venezuela, de la agrupación Revolución Crew, y empecé a bailar en el año 2005. Obviamente, cuando empecé a bailar ya había tenido otros encuentros con la cultura hip hop. Primero fue con el rap, con una agrupación llamada La Corte Imperia de Venezuela, y después con el graffiti. Y bueno, la música la sentía lo de la cultura, pero no sabía que habían cuatro elementos, no tenía ni idea de todos los orígenes de la cultura hip hop. Y a medida de al 2004, 2005 fue que tuve otros contactos, como con la revista Hip Hop Nation. Y ahí fue donde descubrí que la música rap que tanto me gustaba tenía un baile que era el breaking, que era uno de los cuatro elementos de la cultura hip hop. Y de allí, con unos amigos, unos vecinos, descubrimos un sitio donde se entrenaba. No teníamos ni idea de nada. Todavía yo no sabía ni siquiera que había cuatro elementos. Fue después, cuando en la revista me acerqué a este sitio y empecé a obtener como el conocimiento que eran cuatro elementos de la cultura hip hop: el breaking, la música, el breakbeat, todo lo demás, los códigos de vestimenta, los códigos de la calle, todo eso. Y bueno, desde el 2005 fue como un primer encuentro que tuve con el breaking como tal, y bueno, desde ahora nunca he parado. Siempre he estado bailando, viajando, Incluso la primera vez que viajé fue a Francia en el 2009 y fue a una competencia de breaking en Francia, en París. Y después fui a Colombia en el 2012 y desde entonces me he mantenido. Mira, aquí estoy en España y todavía sigo con el baile. Y actualmente, bueno, tenemos una organización de bailarines y artistas de calle que nos llamamos Los Reyes Latinos. Pero principalmente somos todos bailarines de breaking.
1: Y bueno, ¿y cómo surge esa creación? ¿Ya estaba antes de llegar o...?
4: No, la creación de Los Reyes Latinos lo hemos hecho aquí por exclusivamente por eso, porque todos somos latinos todos, de Latinoamérica, de Perú, de Colombia, Venezuela, Brasil. Y nos hemos organizado, principalmente era para hacer espectáculos en la calle y eso, de baile, de break. Y bueno, ya después esto trascendió un poco más y ya hemos conocido un poco más sobre la cultura hip hop de aquí de Sevilla, que yo ya había escuchado ya sobre los raperos de aquí, de... la gente aquí, la Mala Rodríguez y toda esta gente aquí que son la banda. Y bueno, de ahí fuimos trascendiendo hasta que hemos conocido a Fire Pérez, hemos estado participando en los eventos, en lo que hemos podido ver aquí en la cultura hip hop de aquí de Sevilla.
1: Yo es verdad que os vi antes incluso de conoceros en la Plaza Nueva, hace ya bastante tiempo, o sea que bailando en la calle. La Plaza Nueva o la Constitución, me parece.
4: En la Constitución. Puede ser, fue en los primeros espectáculos que yo hice en el 2019.
1: Claro, pues sí. Por ahí yo he visto, vamos, me acuerdo yo porque es llamativo, ¿no? Claro, que al final claro. No se suele ver mucha gente bailando break en la calle. Claro. Y es verdad que aquí, bueno, aquí cerquita tenemos el pasaje de Villasique.
4: El legendario pasaje, claro.
1: Que ese es el sitio típico, ¿no? Pero es verdad que no, que luego lo que es las avenidas grandes y eso no se suele ver, no es algo típico.
4: No, es nada.
1: Y típico. Muy llamativo, claro, cuando pasas eso. Por allí te ves gente bailando break. Sobre todo al que nos gusta, ¿no? Que
0: no, te para. Y una cosa curiosa, muy cerquita de aquí está uno de los puntos trascendentales de la historia, de la vieja historia de Sevilla. Era una callecita de aquí detrás que se llama la calle Venecia, y ahí se le conocía aquello como el barrio de los free rocker o free people después, ¿no? Entonces era gracioso porque yo recuerdo una anécdota en relación a eso de dos chicos, porque nos juntábamos dos en el Parque María Luisa, ¿vale? Y entonces llegan dos chicos y dicen, y yo la semana que viene nos vamos para el barrio. ¿Para qué barrio? El barrio los free. Y claro, resulta que uno le pregunta al otro, ¿dónde está el barrio los free? Le dice otro, ¿eres tonto? Míralo en la guía de teléfono. O sea, yo a venir barrio los free.
1: Claro.
0: Mira, el año 85, ¿sabes lo que te digo? O sea,
4: claro. Sí, legendariamente en España y en Sevilla siempre llegó mucha información a Venezuela con el tema del rap, del graffiti, de todo. Claro que sí, eso siempre yo lo estuve escuchando mucho. Incluso la mayoría de muchos de nosotros en Venezuela, nuestro sueño era venir a España. Y, o sea, tanto como los raperos para cantar y los bailarines. Y
0: es curioso. Mira, ¿a ti te suena el nombre Perucho González? Perucho González es un cómico. Era un cómico que había allí entre los años 70.
4: ¿En Venezuela?
0: En Venezuela.
4: Perucho, entre los años, claro que sí sé quién es Perucho.
0: Bueno, pues tú sabes que Perucho González en el año 1980 sacó el primer single que es el punto de partida del Gijón en castellano.
4: Sí, o sea, sí lo sé. Sí sé esa historia, sí la sé. O sea,
1: es curioso. Sé quién es Perucho. Aparte de eso lo hemos hablado en algún programa.
0: Sí, claro.
1: Es que no Perú, esta temporada, creo que fue la anterior. No. Digo,
4: claro, está, claro. Hoy sí, Perucho, lo sé. Sé quién es. Claro.
0: ¿Sabe? Y es curioso, es que era la cotorra criolla.
4: Cotorra criolla. Él tiene un amigo, la historia más o menos fácil, él tiene un amigo en Estados Unidos que había escuchado lo del rap y tal, y le dijo, no, tú, y le pasó una música, o sea, pero no tiene ni idea de lo que era, solamente se la pasó. Y él, sobre esa música, habló algo rimado sobre lo que estaba viviendo Venezuela en ese momento.
0: Sí, era una locura.
4: Entonces él decía algo, era algo, un contexto muy, claro, muy político.
0: Era una crítica, sí, lo que pasa que con él.
4: No te alcanzaba para la comida, no sé qué, llegabas cansado, tal.
0: El tiempo.
4: Él hecho como un cuento.
0: En el autobús, lo que te encuentras en el autobús, en el tránsito, esto, lo otro. Sí. Y claro, es que en Venezuela se le decía, claro, es que era el rapper de la I. El rapper de la I son 15 minutos y medio de letra. Vale, entonces, claro, el que no entiende inglés y lo escucha aquello dice, este tío es una cotorra.
4: Eso, la cotorra, claro, eso.
0: Entonces hablen. Yo era la cotorra criolla.
4: Claro, entonces, le puso la cotorra criolla.
0: Y sí, claro, sí. Y es gracioso, el tema está para escucharlo, podéis buscar ahí, está para escucharlo. Y
4: sí, está en YouTube, o sea, así es, tal cual, la cotorra criolla de Perucho.
0: La cotorra criolla, importa, es buenísimo. Y es la primera cosa que existe en castellano, hecho en letras, sí, en lo castellano. Primero. De aquí en España hay que recurrir a mitad de los años 80, o sea, 79 rappers de la I, 80, principios de los 80, La Cotorra Criolla. Y aquí hay que esperar 86, 87, los primeros amagos de letras en castellano.
1: Ya, y mucho más.
2: O sea, claro, la Lola Flores,
0: El cómo la maravilla, maravillaría yo.
1: Pues mira, vamos a escuchar otro temita del disco que se llama Aje, un término muy andaluz, y que este es con Chabu y Marmaster.

0: Bueno, pues este es otro de los temas que se llama Aje, que es un término muy andaluz, muy de aquí. Y con Chapu y Marmaster, ¿cómo surgen estas colabos también? Que son...
1: Pues Marmaster es amigo de Bertrand y el Chapu, y ellos han trabajado juntos desde hace años, Bertrand con el Marmaster. Se conocieron por la red y después en persona y tal. Y a través de Bertrand los conocí yo a ellos. Nos invitaron ahí al estudio de Marmaster en Nerja, 360. Y allí echamos una tarde todo bonita, nos escribimos allí el tema allí en un momento, una energía súper guapa, y ha quedado ese tema tan alegre.
0: Es un tema así, el que le da un poquito de como de...
1: La verdad.
0: De más, más incluso más veraniego, ¿no? Sí, ahora sí. También el Chapu le da ese rollo a las canciones, ¿no? Que
1: el Chapu un grande.
0: El estilo que tiene, ¿no? Y grande, y le da esa energía, ¿no?
1: La verdad que sí, tío. Se marcó un estribillazo ahí que flipa.
0: Luego, aparte, yo no sé si alguno de los temas que, bueno, que todavía no han sacado videoclip, no sé si tenéis hasta más videoclip preparado o tendrán que ir saliendo alguno más, ¿no?
1: Tenemos uno donde sale aquí nuestro amigo Cade con el maestro Pepe Toscano, que siempre, desde el primer momento que empezamos a proyectar este nuevo disco, dijimos que queríamos al Pepe Toscano ahí. Y se lo propusimos y del tirón. La verdad que un referente para toda la peña.
0: Que de hecho es el que le da el título al disco, ¿no?
1: Literal.
0: Pues vamos a escuchar otro de los temas de este disco, que es el siguiente, que se llama Inspiración. Vamos a escuchar un minutito de este tema también.
1: El tirón.
0: Y así pues vamos poquito a poco escuchando todos los temas.
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0: Bueno, pues este tema es Inspiración. Otros los temas, este tiene justo, es como el contraste, ¿no? De antes ahí, este es más tranquilito. Un poco, ¿qué contexto tiene este tema y canción, o sea, y letra?
1: Pues, bro, este tema, la letra es personificando la inspiración, ¿no? Como hablando a través de la inspiración, como si la inspiración te hablase a ti. Y me inspira, es un tema que te pinta muchas imágenes al escucharlo, y es sobre cómo la fuerza creativa que tiene el ser humano le hace crear obras de arte, ¿sabes?
0: Y de ahí viene pues un poco toda la temática.
1: Y después la instrumental, Bertrand tenía una propuesta. Yo le dije, bro, este sample me gustaría que sonara más agudo. Vamos a quitarle las baterías, vamos a hacerle un drumle que le pega. Y entre los dos le fuimos dando forma.
0: Este es uno de los temas que se ha hecho así, ¿no?
1: Total. Sí, sí.
0: Bueno, pues vamos a pasar ahora a otro, que es el que otro de los que tiene colaboraciones, pero antes. Bueno, por decir un poco también con los Breakers, ¿cómo contactáis o cuál es el momento en el que os conocéis y decidís trabajar juntos? O sea, empezar a decir, vamos a hacer cosas juntos con Fire y con Bertrand.
2: Bueno, es una pregunta bastante curiosa porque primero Luis conoció a Fire Pérez, fue en la jam esta que hicieron en Polacoteca.
3: Claro. Fue en Polacoteca. Que ahí Fire Pérez, bueno, nos vio porque estaban haciendo una competición. Y nada, pues se nos surgió la idea de hacer un evento nosotros. Y le propuse también la idea a él. ¿Y para qué? Si nos dijo, hermano, yo estoy a fuego, o sea, en una. ¿Y para qué? Fire Pérez nos apoyó. Hicimos esta competición. Y de ahí ya... todo lo que pasó en el evento.
2: Claro, todo fue fluyendo eso espontáneamente. ¿Sabe? Ya después hemos hecho contacto, tal, y bueno, aparte del contacto, como que una amistad, pues, hemos compartido música, por decirlo así, muchas cosas que él escucha, yo también las escucho. Estamos como que en la misma línea. O sea,
0: claro.
2: El mismo sentimiento que él tiene por el hip hop, lo tenemos nosotros también, somos b-boy, obviamente, y esa energía universal, por decirlo así, que nos da el hip hop, es lo que nos ha conectado a trabajar. Mira, claro, vamos a hacer este vídeo, llégate.
0: A trabajar siempre juntos.
2: Exactamente, claro. Sí. Porque que no es una cuestión por dinero, por obligación, no, sino porque queremos, ¿sabes? Amamos lo que ellos hacen, ellos aman lo que nosotros hacemos, porque es lo mismo, y ahí estamos. Estamos trabajando por esa causa, por decirlo así. Por una cuestión de energía, porque nos gustan las mismas cosas.
0: Y mire,
1: que la verdad que yo flipo con esta gente, hermano. Cada vez que me junto con ellos me contagian una energía súper bonita. Yo los conocí bailando y dije, hermano, aquí hay que hacer piña a todos los elementos. Y desde que los conocí como personas, flipé, como artistas también. Y ahí estamos procurando de hacer una piña entre todos los elementos, tío, que es lo que tenemos que hacer.
0: Claro.
1: Crear una red entre la peña de graffiti, de rap, del breaking, y que esto tire para adelante, hermano, que es lo que estamos haciendo.
0: Y ahí también se ve, en este caso, como contáis, la manera de conocerse, lo importante que son las jams, que hace que se conecte, sí, la gente, porque si vas a un concierto de rap que no hay break, o no hay DJ, o no hay, claro, gente pintando, de esa parte no vas a conocer nada. Sin embargo, una jam que lo junta todo, al final conoce gente de una de otra y surgen las colaboraciones y todas estas cosas, ¿no? Lo importante que al final son las jams para que la gente se conozca y empiecen a currar juntos, ¿no?
2: Claro, es como que la parte más bonita, porque ahí es cuando nos damos cuenta que no somos dos, tres, sino que somos una familia muy grande, pero nuestro punto de encuentro es cuando hacemos una jam, un evento, bien sea de baile o de rap, y nos encontramos todos, nos vemos las caras todos, ya sabemos quiénes somos, ya tenemos como una especie de identidad.
0: Claro.
2: Cuando estamos en ese momento, ah, mira, este es el DJ no sé qué, tal. Yo a McKay no lo conocía, o sea, es una leyenda aquí en Sevilla, y o sea, había escuchado sobre él, pero no sabía quién era la persona. Hasta el momento que lo vi en persona, verga, este es el DJ McKay, tal. O sea, es como que ahí está una persona importante dentro de los elementos de la cultura hip hop aquí en Sevilla. Uh-huh. Y en España, por decirlo así.
0: Claro.
2: Entonces es eso, pues. O sea, somos una familia grande. Y bueno, la finalidad de todo es movernos, hacer más jam, más eventos, procurar darle más vida a esto para que la gente se llegue, haya más unión y la gente sepa que lo que estamos haciendo aquí, pues, o sea, que estamos haciendo algo en beneficio y en pro para la cultura y todos nosotros. Por una cuestión que nos gusta, no por obligación ni por dinero, sino porque amamos el hip hop y nos gusta y lo queremos hacer así, porque vivimos hip hop, por decirlo así.
0: Pues vamos a escuchar otro de los temas también, que se llama A Propósito. Este tiene de colaboración al legendario Miguelichi, y es un tema que, bueno, que también tiene videoclip, que sale una niña al principio en un campo de fútbol. No sé si es el de Gine, a lo mejor, o es otro. de Itasa. Pues vamos a escuchar este tema.
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0: a otros de los temas de este álbum. Este tema de que para ti un poco, ¿qué es lo que transmite Ené?
1: Ené, el mensaje de este tema es que es súper importante buscar nuestro propósito vital, tío. ¿Sabes? Tenemos varios en la vida y quisimos utilizar concepto visual también con mi pareja, con Ángela Olivencia, que dirigió el vídeo, y con Manuel Romá también ahí en el apoyo a la parte visual. Y buscar una obra audiovisual que la letra y el vídeo te esté transmitiendo un mensaje. Cogimos a los dos adolescentes con los que yo ocurrí en el ámbito de la educación y quisimos transmitir ese mensaje, tío, de cuando tú tienes un propósito en la vida, algo que tú creces haciendo y que beneficias a tu comunidad, se crea ahí una energía que es imparable, hermano. Entonces, cada vez que cada persona descubre su propio propósito, hacemos de esto un mundo, un lugar mejor, ¿sabes? Claro. Y un poco esa es la energía de ese tema.
0: Es verdad que en este trabajo pues hay mucho también trabajo, ¿no?, con chavales, ¿no? Es una también uno de los mensajes claros de este disco, ¿no?, de que es un disco también hecho para los chavales, ¿no? Y bueno, disfruto de la experiencia tuya también en cuanto a eso que lo transmite en las letras de tu trabajo con chavales jóvenes, ¿no? Pues mira, vamos a escuchar ahora el tema que hemos hablado antes con Pepe Toscano de Punto y Final, ¿no? Que bueno, que es el grupo referente en Huelva, ¿no? Y yo creo que es el grupo que más arriba llegó en la época que sacaron los discos y todas estas cosas. Y es el referente ya no solamente en Huelva, sino en Andalucía y España, ¿no? Aparte por la originalidad también con esos trabajos que sacaron en aquellos años. Vamos a escuchar este disco, este tema que se llama Como el disco, Bendecido, con Pepe Toscano. Hola.
2: Iván,
3: dime,
2: ¿qué significa estar bendecido por el hip hop?
3: Tener la suerte de vivir esta cultura y empaparnos de todos sus valores.
2: Entonces,

0: Bueno, pues ahí hemos escuchado este tema que es Bendecido, que es el que le da título al álbum. Y bueno, como hemos dicho, allí en, bueno, en el vídeo que hay, que ahora mismo está este disco colgado en YouTube, que bueno, que se anuncia también que estará en plataforma. Ahora mismo lo que está en, disponible en YouTube, en plataforma, no sé si estará un poquito más adelante o habéis querido primeramente darle esa prioridad a YouTube.
1: Por problemas con...
0: O son problemas técnicos, ¿no?
1: Con disquera, no, problemas nuestros. Hemos tenido que aplazarlo quizás en unos días o estará disponible.
0: Sí, ¿no? Que sí. No ha sido
1: cosa nuestra.
0: Pensado, ¿no? Que...
1: No, nos han puesto la zancadilla un poquillo, sí. Por así decirlo.
2: Facilitando el camino, hombre.
1: Claro, y estamos migrando, todas las

0: a toda la música, de toda la historia, y nos están ayudando
1: personas
0: externas al grupo. Y nada, de momento está todo bien hasta el día de hoy que hemos estado hablando con ellos.
2: Sí, que ha sido un poco bueno, estas cosas suelen pasar muchas veces, los lanzamientos, que al final, pues bueno, siempre es un clásico, ¿no? Lo lanzas, pero bueno, algunas de las cosas se te quedan atrás. Y es verdad que, bueno, habrá gente que lo esté buscando por Spotify o que o Amazon Music.
0: Me han preguntado, pero...
2: Tiene que esperar un poquito, a darle a YouTube. Y bueno, en el YouTube es verdad que está acompañado un vídeo, que bueno, de trozos de videoclip, de vídeos también de ustedes. Y en este caso, en este tema, está de un vídeo que bueno, que salí con Pepe Toscano, con la familia. Y bueno, aquí Cade también, que aparece por allí, se infiltró ese día. Y
3: macarrones hice yo ese día.
2: Bueno, nada, el siguiente programa te va a traer macarrones también.
3: No quiero venirme arriba con macarrones.
2: Te va a traer aquí macarrones para todo el mundo. Que bueno, que eso, que echaste ese edit allí y salió ese vídeo también que acompaña a este tema en lo que es en YouTube, ¿no? Que también, bueno, es una de las cosas que en Spotify, pues no es algo para YouTube, ¿no? Este concepto, ¿no? De sacar la música así. Y bueno, ¿cómo surge la colaboración con ellos, que siendo de Huelva ambos, pues de tener al grupo referente de la provincia, ¿no? En el disco, ¿no?
0: Nosotros dijimos, vamos a hacer disco, y la primera colaboración que dijimos, el Pepe tiene que estar en el disco. Y agradecerle desde aquí, porque a pesar de sus problemas, que ustedes sabréis cuáles son.
2: Sí, claro.
0: Tuvo un par de huevos de podérselo grabar con un metrónomo de luz. Y escribirse lo que se escribió y sortarlo como lo sorto, vamos.
2: Sí, que claro, que también es la complicación aún más todavía para hacerse el tema.
0: Claro, sí, los problemas auditivos, claro, que tiene. Y,
2: sí, ya lo comentó en la entrevista aquí, que por eso no estaba haciendo, sí, música.
3: Y además Pepe
2: por tiene, eso sí, una sorpresa, ¿no? Que aparezca en el, claro, disco, ¿no? Porque es verdad que no se le escuchaba de hacía tiempo en
3: un
2: tema.
3: A los que lo conocen es una alegría, ¿vale? Y fuera parte, es digno y merecedor de cualquier tipo de halago que se le haga, tanto él como su esposa, sus hijos. Es una cosa que hay que valorar. Y entonces es uno de los motivos y una de las alegrías encontrarte con que él está allí, ¿sabes? Y el esfuerzo que hace, vosotros lo sabéis muy bien, el esfuerzo que hace para conseguir esto. Y entonces, claro, todo lo que se diga de Pepe es quedarse corto.
1: Totalmente.
3: Es quedarse corto.
1: Sí, sí, sí.
3: Sencillamente. Entonces, claro, si ya es de justicia el que él aparezca en algún lado, cuando vas con ese cariño, el que le mostráis vosotros también, pues tú imagínate, miel sobre hojuelas.
2: También. Hombre, y también lo bonito que al final abre el disco un tema que, bueno, que es un homenaje, ¿no? A los grupos y a la cultura de aquí de la ciudad, pero también sin dejar de lado, pues, la de vuestra provincia, que es Huelva, y uno de los grupos referentes, ¿no? Que bueno, que es verdad que no muchos grupos hacen homenaje y a lo que viene atrás, ¿no? Y de esta manera también, ¿no? Es algo también bonito y que yo sé que la gente lo valorará, sobre todo eso, la gente de una generación que les ha cogido totalmente distinto a lo que hay ahora, pero que bueno, que están presentes todavía en la música de lo que se hace hoy en día, ¿no?
1: Total. Yo creo siempre hay que darle las gracias a los pioneros, tío, porque yo no rapearía sin ellos. Yo una de las cosas más bonitas que tengo en mi vida me las ha dado la música. Y si yo no le agradezco a los que comenzaron este movimiento, hermano...
0: Es que no estaríamos aquí, probablemente.
1: Claro. Es que son ellos los que nos han ayudado a descubrir uno de nuestros propósitos vitales, tío. Que mínimo que darle las gracias y hacerle un homenaje.
2: Claro, y darle ese espacio también en un momento dado, si están operativos y pueden, pues claro, en el disco. Vamos a escuchar otras canciones, ya nos quedan dos, nada más. Ahora es Entusiasmo con Just You, ¿no?
1: Just You.
2: Just You.

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0: Bueno, pues ahí tenemos a otra de las colabos, que bueno, ¿cómo surge esta con ellos?
1: Pues José es mi amigo, hermano, ya ha sido un artistazo de Málaga, de Carranque, y la verdad que hacemos música, nos juntamos cada dos por tres y como el que se toma un café con su colega, pues nosotros nos ponemos a hacer un tema. Y salió este para el disco,
0: Otra de las personas cercanas también.
1: la verdad.
2: Sí, este estará siempre con nosotros, vamos, es un máquina. Buena persona, un
0: ¿Pero
2: pedazo de
0: había trabajado
2: artista.
0: ya en otros temas con ustedes o no?
2: Claro,
0: Sí, ¿no?
2: VPO2.
1: Tenemos un grupo Jazz y yo que se llama VPO Dreamers, Vivencias de Protección Oficial, y vamos por el cuarto tema, próximamente sacaremos el quinto, y en este disco, en La Brega sale con el VPO2, y ahora hicimos un tema que se llama Entusiasmo para este disco, y próximamente el VPO5.
3: No, y no se ven a ese café, pues se hacen temas.
0: Bueno, y ya nos queda un temita más, pero bueno, antes por hablar un poquito también de que este tema, este disco va a salir en vinilo, he visto yo también en Instagram, que se puede pedir por mensaje, ¿no?
1: Sí.
0: ¿Va a salir en CD o solamente en vinilo, en principio, o en algún formato más?
2: Estábamos pensando en hacer una pequeña tiradita de CD, porque nos lo han pedido. Pero estamos pensando si quedarnos solo con el vinilo, porque es lo que más nos han demandado y eso, y no sabemos si tener algo más de, para tener un merchant, pero no para regalar, prácticamente
3: Sí.
2: para, o como
0: Como material promo,
2: detalle, sí, como material promo, pero no sé. Ahí estamos, son cosas que tenemos que hablar todavía.
1: ¿no? Y el vinilo nos lo pueden encargar en el email fireperez14@gmail.com, que próximamente lo tendremos y haremos la entrega. Vamos a hacer una fiesta en el Mutante con el Mackay. Y entregaremos allí los vinilos, porque están en fabricación ahora mismo, ¿sabes?
0: ¿Y esa fiesta va a ser antes o
2: Después,
0: después de
2: es
0: la
2: que
0: presentación?
2: lo mandamos a fábrica, pero dicen que tienen un volumen de trabajo horroroso. Y nos llegaban los vinilos el día 8 o el día 9. O sea, no estarán para el evento de la presentación del disco, pero dejaremos ahí unos datos y se recogerán todo lo que las
0: Claro.
2: cosas necesarias para después hacer una entrega. En algo que
4: Sí,
2: han gestionado ellos
4: habla
2: dos.
4: con Nacho para buscar una fecha ahí en Mutante y hacer como las típicas fiestas estas de escucha del disco y pinchar un poco el disco y no sé qué, y hacer la entrega de los discos y hacer, pues,
0: Como una
4: seguir.
0: presentación de disco, pero más tipo lo que se hacía en las tiendas, ¿no?
4: Y de ahí de eso, y darle, tú sabes, juntarnos allí con la gente, al fin y al
0: Claro.
4: cabo, ¿sabes?
0: Está guay esa cosa también, hombre, pero también es una cosa chula de poder escuchar discos allí en directo
4: Sí, al
0: y
4: final
0: pillarlo, ¿no?
4: han sido las circunstancias, pero mira, se va a hacer algo bonito,
0: Es que es
4: ¿sabes?
0: verdad, lo hemos hablado incluso en algún programa, que cuando se ha puesto de moda el vinilo, lo que es empezar a sacar vinilo, igual que con los cassettes, las fábricas que había antes, muchas fueron cayendo y lo que había eran las mismas fábricas. Entonces es verdad que ha habido ahora un subidón de fabricación, que está a través del vinilo en auge, y eso, y los tiempos de fabricación de vinilo está muy por encima de lo que, bueno, el típico tiempo de CD, ¿no?
2: Claro, de hecho yo
0: En
2: cuando
0: poco tiempo tiene CD.
2: contacté con la empresa me dijeron que de 5 o 6 semanas teníamos los vinilos en casa. Y nosotros calculamos, dijo, hostia, pues mandamos, todavía faltan 8 semanas, vamos a mandarlo ya. Y me dijo el nota que no podía estar hasta las 9 o 10 semanas, por volumen de trabajo, por lo mismo que tú estás
0: Claro.
2: diciendo.
0: Bueno, pues estaremos también, a los que nos escuchan, estén atentos ahí a las redes sociales, que irán anunciando todas las cositas, también de otras fechas y cosas. De momento, quedaros con la fecha del 5 de junio, que es la presentación del disco en Sala Even aquí en Sevilla, y que se irán anunciando también pues toda la información de este evento, que todavía pues queda mucho por ir anunciando. Y luego, pues bueno, de la fiesta también que se haga en Mutante, como presentación del disco, y por si alguien lo quiera pillar, pues en las redes sociales del grupo de Fire Pérez o Beltrán, pues podéis contactar con ellos y pedirlo y así lo encargáis. Y bueno, siempre también es una cosa que es bonita porque aparte del disco, ¿no? Y el concepto y lo trabajado que se ve y las ganas, pues también es una oportunidad también al que le guste coleccionar, que no es un disco pues editado por una de estas que van a sacar a lo mejor 2.000 tiradas, que son de estas cosas que al final las pillas y o las compras ahora o te quedas sin ellas, ¿no?
2: No,
0: Que
2: de hecho hemos hecho 200 copias.
0: claro, que o las cogéis ahora o lo mismo ya.
2: Sí, igualmente, si las cortamos todas rápido y la gente nos sigue demandando más, pues tendremos que hacer otra tirada. Pero en principio nos
0: Claro,
2: vamos a quedar con 200 copias.
0: pero que muchas veces cuando son discográficas pueden sacar reediciones, no sé cuándo,
2: Claro,
0: pero
2: no,
0: cuando es
2: no.
0: unas cosas así, pasan los años, a lo mejor ya después estáis con otro trabajo
5: Joder.
0: y a veces que no se saca de nuevo el mismo trabajo de nuevo. O sea,
2: Sí.
0: que eso
2: De
0: es.
2: hecho, ya estamos con otros trabajos.
0: Eso es la siguiente pregunta que os iba a decir. Ya estáis comenzando ya a. Bueno, aparte de colabos y cosas que surjan, ¿no?
1: Claro.
0: ¿Ya estáis preparando más cosas o?
1: Siempre, hermano. Como ha dicho antes McKay, la persona creativa tiene que estar creando todo el rato. Entonces nosotros estamos todo el rato.
0: ¿La máquina no para?
2: Totalmente. Literal. Mira, nosotros de este, en este disco son 12 temas, pero yo había hecho 200 bocetos de instrumentales.
1: Y son 12 temas porque no caben más en el vinilo.
0: O sea, que el número, que eso también, bueno, es verdad que muchas veces se graba, y más en un disco conceptual, a lo mejor graban muchos temas y siempre hay algún descarte que se queda por ahí. ¿En este caso había algún descarte o...?
2: Este es el único disco en el que no hemos descartado ningún tema.
0: O sea, ha sido 12 temas y 12 temas.
2: Porque hemos trabajado cada tema, lo hemos mimado y lo hemos limado al milímetro para quedarnos contentos con lo que estamos haciendo. Total. No es como otras veces que nos ponemos a grabar más cosas por probar esto y decidimos dejarlo fuera.
0: Claro.
2: Este no, este cada tema, esta colaboración, esta idea y, como hemos dicho antes, si la instrumental no pegaba, pero el rapeo, la letra mola, esto tiene que estar dentro del disco, se le da vuelta a la instrumental las necesarias, pero tiene que estar.
0: Tiene que estar ahí.
1: Y el McKay ahí supervisando y diciendo, yo pues esto y pues esto no hay que también. A ver, al final ha sido importante también que en esa Hombre, parte...
0: La aportación.
2: También, claro. Claro, y el Manuel Román también, ¿no?
1: Que... Y el Manuel, total.
0: Sí, que no ha podido venir hoy. La otra vez sí lo tuvimos aquí también en el programa 71 y hoy no ha podido al final venir. Y claro, también, bueno, siempre está guay que tener también gente que te vaya un poco dando la opinión, ¿no? Constructiva y claro. Fuera parte de los creadores, ¿no?
1: Literal, hermano.
0: Bueno, pues estaremos atentos a todas estas cositas que vayáis anunciando y lo que estáis preparando ahí entre manos. Que mira, que tú por donde que hace un año y pico anunciaste este disco, estáis ahí hoy aquí.
1: Totalmente.
0: Lo mismo dentro de un tiempo, pues estamos aquí presentando otro. Así que bueno, vamos ahí ya con el último tema, que se llama Paz, que es con Ana Bohem. Y bueno, por hablar un poquito también antes de que es un tema que la finalización también creo yo que haber cogido este tema como paz, ¿no? Al final del trabajo, en los tiempos en los que estamos con tanto follón y tantas cosas, creo que no sé si hay también, bueno, ese mensaje, ¿no? Al final del disco, ¿no?
1: Literal, yo creo que lo más parecido a lo que todo el mundo dice, la felicidad es vivir en paz, hermano, tener tu conciencia tranquila, estar en paz contigo, con tu gente. Y cerrar el disco que se titula Bendecido, que queremos transmitir esa energía, con esta canción que yo considero que te hace sentir paz, hermano. Creo que lo hace redondo a uno.
2: Y más con la voz de Ana, que canta como Los Ángeles, vamos.
1: Ana es una grande, tío.
0: Pues vamos a escuchar este tema ahora, ya para despedir la entrevista. Y bueno, daros las gracias a todos por haber venido aquí hoy.
1: Y el día 5 de junio.
0: Y el día 5 de junio nos vemos allí en Sala Even, que no os olvide. Las entradas están en salaeven.com. Ahí podéis comprar las entradas anticipadas ya por 10 euros, más gastos, que al final salen 11 eurillos. Así que no os lo perdáis porque, bueno, yo creo que va a ser la mayor fiesta de hijos de la ciudad antes de que. O sea, hasta después del verano. O sea, que ya aquí después va a haber poca fiesta, nada más que empiece la calor y todo el mundo empieza a las playas. O sea, que si queréis todavía aprovechar algo de la ciudad, no faltéis.
3: Pai, la fiesta del país.
0: Totalmente.
3: Del ventilador, los pies en agua metidos, lo de me he ido a comprar hielo, me he cogido y me he comprado un pingüino a ver si cojo frío. Bueno, tú sabes, eso.
0: Esas son las fiestas que van a quedar después de esta del 5 de junio. Bueno, pues lo dicho, muchas gracias y vamos a escuchar este tema de paz.
1: Gracias, Barra Urbana, hermano.

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0: Bueno, pues seguimos y ahora vamos con la sesión de nuestro compañero Cade. Muy buenas.
1: Hola, mira, hoy vamos a escuchar unas cositas así un poquito curiosas. Mira, para empezar, lo habitual es siempre traemos yankees, podemos traer franceses, italianos, etcétera, etcétera. Pues hoy le vamos a echar narices y vamos a traer un español, ¿vale? Resulta de que es un personaje que a caballo entre los años 70 y 80 era un arreglista, compositor, director de orquesta, etcétera, etcétera. Y que hizo un montón de músicas de programas de televisión. Entonces había solamente una cadena, 1,4 cadenas de televisión, pues se hicieron súper famosos. Como es, había dos, ¿vale? Estaba Alfonso Santisteban y este en concreto, que es Juan Carlos Calderón. Esto es un disco que saca en el año 1978, que se llama el disco Soleá. Y esta es una canción que se llama Oración. Y oración suena así. No, no, Juan Carlos, ¿te has fumado algo? James Perry. No, no, tú lo que has cargado es lo de la semana pasada. De hecho, digo, aquí hay... No, no, es que los he cambiado todos, ahí en el pendrive no están. Juan Carlos Calderón. Un tío, además, fue gracioso porque lo que se hizo fue famoso a partir de la llegada de las privadas de los años 90, vale, con los escándalos con los famosos.
2: Te he dicho que tengo todos los programas, se llama...
1: Programa acá. Claro, es que yo lo que es para que lo borre y ponga el otro, la carpeta siempre es la misma. Otra vez empezamos, ¿no?
2: No, lo pongo que suene y ya lo
1: recuerdo. Ese no es Juan Carlos Calderón. Este es Juan Carlos Calderón. Pero tienes que poner. Deja todos los temas arriba. Usar todos los temas arriba. No tienes que hacer una entrada. Déjalo porque muchos de ellos, la mayoría son desde el principio.
2: Sí, pero es que no puedo hacer una entrada, tengo que ir subiendo y bajando.
1: Vale.
2: No puedo hacerlo del tirón, porque si lo hago del tirón, esto no es como sí. Una mesa que tengo dos pistas.
1: Pues rapidito, ya está, no te preocupes. Rapidito la subida y la bajada igual.

pues aquí estoy escuchando lo que es Soleá, la introducción, el intro del tema. Es curioso, es como una obra relacionada con el flamenco, pero con sonidos diferentes. Como os decía, el año 78, arreglista, compositor, director de orquesta. Entonces su creatividad era totalmente diferente a lo común, ¿vale? Y estamos hablando de una época en la que había personajes muy relacionados con la música española en aquel momento en boga. Entonces, claro, es normal este tipo de sonidos. Bueno, ahora, mira, esto es curioso. Esto vamos a ver, dimes y diretes. Hay gente que lo importante es el contacto que tienen, ¿no? O tú de quién eres, tú de dónde vienes, ¿vale? Mira, esto os voy a decir que es el hermano de un tipo que se hace llamar Conway the Machine y es el primo de Benny the Butcher, o sea, Benny el carnicero y Conway el máquina, ¿vale? Está, los nombres en español quedan mojoneros, pero oye, los yanquis lo que tienen. Entonces este tipo se le conoce bajo el nombre de West Side Gang, ¿vale? Esto es una especie de mixtape disco que saca en el año 2022 que se llama Ten 10. Y este es el tema que se llama Nigo Luis. A ver si os suena de algo en relación a Juan Carlos Calderón.

No sé por dónde podréis enlazar lo de Juan Carlos Calderón con este tema, pero si por lo visto ha gustado mucho el disco y vendieron otra copia. Entonces nos vamos a ir a un tipo que, si os digo su nombre, no vaya a comprar ninguno de los discos porque no lo conocéis. Es un tipo que se llama Sebastián Vasco. Sebastián Vasco es nacido en Colombia, no en Massachusetts, pero criado en New Jersey, ¿vale? Y eso sí, es muy, muy de Colombia y todo eso. El sello donde lo editó se llama Manteca. A ver, oye, Manteca es un clásico, un estándar dentro de la música jazz, ¿vale? De acuerdo. El tipo se hace llamar Crane Paul, ¿vale? Y el disco se llama Legend Cook, Déjale que cocine. Es de 2 años después y se llama el tema, es un nombre muy, muy culinario, Al Dente. Y Al Dente suena de esta manera.

Como veis, se conoce que Sebastián Vasco y Wes Aigan se compraron el disco el mismo día en la misma tienda, ¿vale? Y oye, Juan Carlos Calderón ya las pichó a la criatura y por lo tanto si no estaría al mismito buscándolo para darle de leche, que no digo nada, pero bueno, en fin, cambiemos de tema. Ahora nos vamos a ir a una cosa que, si no recuerdo mal, es la primera vez que lo traemos, es una variante de la música negra, que es el soul, pero el soul blanco.

¿Veis cómo suena Bobby Caldwell, ¿no? El típico ese exponente, hay otros muchos, ¿no? Sobre todo a finales de los 70, muy a finales y a principios de los 80. Bueno, pues ahora mira, esto es una cosa curiosa. El disco que vamos a poner a continuación, o la canción, el disco que lo contiene, es curioso porque se equivocaron en la fábrica, ¿vale? En la impresión, y colocaron erróneamente los créditos de este tema en concreto. La liaron parda, ¿vale? Entonces, dijeron que este tema lo había producido DJ Premier no lo produce, ¿vale? Y resulta de que era curioso, se enteran y lo conocen porque en una entrevista, un par de años después de la salida de este disco, le preguntan a DJ Premier en una entrevista y dijo, no, yo ese tema no lo hice, ¿vale? Pues, ¿qué pasa? ¿Reniegas de él? No, es que yo no lo hice. Y claro, consultaron con la discográfica, con el artista y se encontraron con que habían equivocado. Es curioso porque esto fue el comienzo de un colectivo que se hacían llamar Soulquarians. Soulquarians eran distintos componentes, Q-Tip, Common, etcétera, etcétera, D'Angelo y sobre todo JD. Al final, Soulquarians, el trabajo se lo comió todo JD, ¿vale? El otro era lo más famoso, JD a la criatura. Entonces, esto en el disco se llama, como el nombre de aquella película tan famosa, Like Water for Chocolate, o sea, como agua para chocolate, del año 2000. Este es el tema Delight, y Delight suena así.

pianito que suena un poquito más adelante. En este, ¿ves? Lo que escucháis de fondo son las voces de Bobby Caldwell sobre esto. Una cosa deliciosa, maravillosa. Bueno, mira, ahora nos vamos a ir a una cosa, un grupo de estos que tienen una larguísima carrera. Se forman, o sea, se crea el grupo como tal en el año 1965 y en el 68 se separan. Una carrera tela de larga. Resulta de que habían grabado un montón de temas y se llevaron sacando discos varios años después. En este caso, ¿qué es lo que ocurre? Este disco en concreto, que es el tercero, el que supone el fin del grupo, recurren a un producto que es maravilloso, que es David Axelrod, que lo hemos tenido aquí alguna que otra vez, y se supone, por el origen del grupo, de que esto iba a ser como un canto religioso o litúrgico de la religión judaica, no judío. Entonces, gracioso, supuestamente se basa toda la idea del concepto del disco en una oración judía, pero el grupo toca cuatro notas, todo lo hizo el productor, ¿vale? Y el productor, como no era judío, pues metió también cosas cristianas, la criatura entre las letras y toda la historia y la música, los arreglos. Bueno, es curioso por eso, de que el grupo apenas toca nada, todo lo hace este producto, David Axelrod. El grupo es de una tendencia, un rollo, como es el rock psicodélico, y como decía, esto del año 68, y el grupo se llama Electric Prunes, y el disco se llamaba Release of an Oath, y este es el tema Holy Are You, o sea, sagrado seas tú. Y Holy Are You suena así.

Y a mí dice, sagrado seas tú, sagrado seas tú. Si lo canto yo es un mojón, pero bueno, es lo que hay, es lo que hay. Bueno, ahora esto es 41 años después. El amigo Rakim, de la fama de Eric B. Rakim, en su disco El Séptimo Sello de Seventh Seal del año 2009, presenta un tema que se llama Holy Are You, que le da introducción al disco y suena así.

0: Como veis aquí, el sagrado seas tú, él hace referencia a Dios en sí, ¿lo sabes?
1: Vaya temazo, ¿eh?
0: No lo digas por mí, no lo digas por mí, uno es casi muy humilde. Yo nada más que traigo pepino, parezco un frutero, pero bueno, ¿qué le vamos a hacer? Bueno, mira, aquí tenemos un dúo que es curioso porque dentro de los libros de historia musical están conocidos como quizás el grupo más potente de la música soul. Era un dúo que se llama Sam and Dave, ¿vale? Es curioso porque este grupo empieza a sacar música a principio de los años del año 60, pero no empiezan a tener cierta notoriedad hasta que en el año 65 empiezan a dar con lo que era la dupla de los que escribían las letras, los letristas importantes de la época, que eran David Porter y Isaac Hayes, ¿vale? Entonces, desde ese momento, pues, ya las criaturas ya empiezan a hacerse súper famosos, porque esos dos, todo lo que escribían iba al número uno, y si no, era el número dos. Así de sencillo es lo que eran las listas de soul. Bueno, pues aquí tenemos un single, que no pertenece a un disco, simplemente es un single, que se llama Soul Sister, Brown Sugar, ¿vale? Del año 68. Quiero que os fijéis en un momento solamente en la introducción que hay de esas trompetas, ¿vale? Vamos a escucharlo. ¿Habéis fijado, no? Esas trompetitas, ¿no? Bueno, pues ahora mira, esto es curioso. Como decíamos, el año 68. Ahora nos vamos hasta el año 2000. Un disco de un grupo, también otra equivocación como la anterior, porque la gente da por hecho de que el tema lo había hecho uno, pues esta criatura todo el mundo le echa el muerto ahí, ¿no? Como DJ Premier también lo decían. Es curioso porque lo hace otro tipo, se llama DR Period, y DJ Premier lo que hace es mezclar el disco, pero no hace el tema, ¿vale? Y también tuvo que decirlo. Luego a patrón, o sea, fue como el patrón y el patrocinio del propio disco, del grupo que se llama M.O.P., y esto es del disco Warriors, y esto es un tema que se llama NTAP, y NTAP suena así.

0: Bueno, pues siempre interesante la sección de Cade. Y bueno, vamos a despedir con este tema, que es de uno de mis grupos favoritos, tengo que decirlo.
1: ¿Por qué?
0: Y la verdad que, bueno, he tenido también el placer de verlo en directo hace ya muchos años. Ojalá vengan prontito por aquí de nuevo, que acaban de sacar disco hace poquito. Billy Dan, uno de los cantantes del Alto, ha sacado disco hace muy poquito con una cantidad de colaboraciones impresionantes. Y bueno, recordándoles que estamos en redes sociales, Instagram, Facebook, Twitter y TikTok, que todos los programas los tenéis disponibles, tanto en las plataformas Spotify, Amazon Music, también en nuestro canal de YouTube, lo tenéis en vídeo, también en iVoox. Y que si nos queréis hacer llegar algo, cualquier información o algo, pues lo podéis hacer a través de la página web barrasurbanas.com, en la que poquito a poco iremos subiendo material y subiendo toda la información de todos los programas. Lo que pasa es que son muchos y hay que ir haciéndolo poquito a poco. También la información de los traslis de Cade y todas las cositas. Así que bueno, espero que os haya gustado este programa y nos vemos dentro de 15 días.

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